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1: Hola, hola, ¿cómo está todo el mundo? Espero que muy, pero muy bien, muy buenas tardes. Yo soy Pavoro y los saludo con mucho gusto. Y con ese mismo gusto, saludo a Itzelita que está ahí en los controladores. Y te saludo con mucho gusto a ti también, que en este momento estás navegando y circulando y no sé qué rayos haciendo por las paradisíacas calles de nuestra ciudad capital. Ahora y en este momento, cuando debería estar resguardándote, cuando debería estar pensando, no pensando ya, situado, ya ubicado en el lugar preciso en el que vas a presenciar el encuentro de la selección azteca que arranca ya en cosa de nada, ¿eh? Entonces, ¿qué andas haciendo en la calle? Por favor, no congestionemos, por favor, evitemos los aceleres, el estrés. Ya, vámonos a la casa, vámonos a disfrutar del juego, vamos a pasarla bien, esperando que hayan preparado alguna botana, las bebidas bien frías, ajá, sí, las soditas bien heladas, seguramente, ¿verdad? Y bueno, mientras llega ese momento, acá te acompañamos felices y contentos de aquí hasta las 7, iba a decir hasta las 9 de la noche, what the fuck. Hasta las 7 de la tarde, compadre. Efectivamente, en todas tus vueltas y en todos tus trayectos, esperando que pues haya alguien escuchando el día de hoy esta emisión. Justamente. A ver qué pasa, a ver qué ocurre. Mientras tanto, sean todos bienvenidos, pero súper bienvenidos a esto que es el programa de la tarde.

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2: Ojo, ojito aquí, chicos, chicas, atentos con la información buena onda y a veces ni tan buena onda. Oye, van a reforzar seguridad en la Ciudad de México con 56,000 policías. Efectivamente, el gobierno local acordó reforzar la seguridad en la capital de nuestro país con, te digo, 56,000 policías, 5 veces más de los que se emplearon la semana pasada. Y pues limitar también, pobrecitos, mano, la venta de alcohol previo al encuentro que se va a disputar en un rato más entre las selecciones de México y República Checa. Esto allá en el estadio de las poderosísimas e indestructibles Águilas del América. En previsión, todo esto pues por posibles desórdenes que podrían darse durante las celebraciones callejeras de la fiesta futbolera. De hecho, la decisión se acordó tras multitudinarios festejos que se dieron el pasado jueves en la Ciudad de México, donde se estima que participaron unas 700,000 personas que se congregaron en diferentes puntos de la capital para celebrar la victoria del selectivo nacional frente a Corea del Sur en el partido que se disputó, de hecho, en la ciudad de Guadalajara. Así que, pues ahí lo tienes, ¿no? Y aunque las celebraciones, en estas celebraciones no se reportaron lesionados, sí dejaron cerca de 40 toneladas de basura. Eso está mala onda, mano. Eso sí está gacho. 40 toneladas de basura en los alrededores de lo que es el emblemático Ángel de la Independencia, que pues suele ser, como todos sabemos, utilizado como punto de concentración para los festejos de los aficionados. Bueno, en otra información, y esto en los
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2: Ahí tienes que van a evaluar mantener las pausas de hidratación. ¿Qué evalúan? A nadie le gustan. Le rompen todo el ritmo al partido. Bueno, el organismo organizador considera mantener las pausas de hidratación en futuros encuentros futboleros, pese a la reacción adversa por las interrupciones adicionales durante los partidos en el torneo de este año. De hecho, el presidente del organismo, rector del fútbol, defendió la decisión de introducir pausas, que por cierto ocurren a la mitad de cada tiempo. Pues defendió la decisión de introducir estas pausas en esta fiesta futbolera y manifestó que quizá estén ofreciendo más entretenimiento a los aficionados. ¿Entretenimiento de dónde? ¿De qué? ¿O para quién? ¿De qué? ¿Qué le pasa a este compa? Pura publicidad. Pura publicidad. No le aportan nada al juego, nada al deporte, nada al espectáculo, nada al entretenimiento. Nada. A nadie le gustan las pausas de hidratación. Finalmente te cuento, platico que en los espectáculos,
1: hoy
2: el Potrillo refrenda la herencia de Don Chente. ¿Qué te pasa, cuando Alejandro Fernández decidió defender el lugar que dejó Don Vicente Fernández y continuar con la tradición familiar de cantar música mexicana? Sintió, pues, básicamente, el peso en la espalda. Así lo dijo. Ahora que ha refrendado su posición, pues mira su carrera y contempla retomar en un disco pues otros géneros que había dejado, como como el pop o la balada, esos que se quedaron ahí en el, esos géneros que dejó en el cajón básicamente. De hecho, lo dijo textualmente: mi paso por el pop fue un momento muy importante en mi carrera. El regreso de las rancheras pues era inevitable cuando mi papá decidió retirarse. Yo quería esa silla y no quería que nadie más me la ganara. Entonces, creo que hice un buen cambio en el momento justo, en el momento correcto. Pero creo que siento que ahorita la gente está como volteando otra vez a las canciones de amor, al romanticismo, a la balada. Tengo algo ya en el horno preparándose. Esto fue lo que dijo Alejandro. Oye, por cierto, resulta y pasa que parte de este repertorio pop que está ahí preparando, más todas las canciones rancheras de su carrera, acompañado de unos 40 músicos, resulta que van a ser parte del concierto gratuito que va a ofrecer el día de mañana jueves en La Minerva. Así como lo hizo Maná, ¿te recuerdas que lo platicamos? Ah, bueno, uno de los sitios más emblemáticos de su natal Guadalajara, como parte de los festejos de la fiesta futbolera y que prevé ser la serenata más grande del mundo. De hecho, sería la segunda vez que se presenta en este escenario, porque la primera vez reunió la nada despreciable cantidad de 200,000 personas. Yo creo que en esta ocasión sí le anda pegando a más, sin duda. Bueno, chicos, chicas, vayan felices, informados están que esto ha sido el panorama global.

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3: Ojo, ojo, ojito aquí, chicos, chicas. Esto es lo que todos debemos de saber para no quemarnos los sesos con las cosas que solamente pasan durante una fiesta futbolera. Vamos a por ello. Punto número. Oye, punto número uno. Personas que no veían el fucho desde hace, ¿qué? 4 años. Andan ahí opinando con toda autoridad, con todo el conocimiento de causa, a según verdad, porque pues nada más lo que van cachando ahí en el tistos andan repitiéndolo como pericos.

0: Punto número, sin raspar muebles, no, no, ahí dispensen. Punto número 2. Jefes misteriosamente más flexibles durante los partidos.
1: ¿Será que ellos también tienen ganas de ver el fucho?
0: Bueno, pues ahí sí. Ahí sí ganamos todos, ¿no? Eso está buena onda. Punto número. Punto número 3. Oye, cosas que solamente pasan durante una fiesta futbolera. Gente que de pronto se descubre, se encuentra, se percata de países que nunca en su vida había escuchado. República de la no sé dónde, Cabo Morado, Países Bajos. Cosas por el estilo. ¿Por qué? Pues porque les vale el fucho, no les importa. Pero, sin lugar a duda, son de las cosas que pasan durante una fiesta futbolera. Ahí lo tienen, chicos, chicas. Vamos a colocar más música aquí en el programa de la tarde.

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2: Muy bien, güeritos, güeritas, bienvenidos a la segunda hora de esto que es el programa de la tarde a través de Globo 101.9. Éxitos todo el día. Acá el Baborongo en acción. Que por cierto, ahí te dejo mis redes sociales. Bienvenido, pásale. Para que te topes con contenido buena onda, con videos, con información, con los momazos del momento. Ahí te los vas a encontrar en las redes de un servidor, arroba Baborongo. Esto en todas las plataformas, en cualquier red, cualquier red, que si en el Tistos, que si en el X, que si en la bonita Facebook o en el Instagram. Ahí andamos como arroba Baborongo. Bienvenido, Pásale, páchale. Ahí su follow, su like y todo es bienvenido. Bueno, si tú andas cumpliendo años el día de hoy, felicidades, te mando un abrazo enorme, fuerte, gigante, y déjame decirte que andas de tocayo de cumpleaños en este 24 de junio con personalidades como, justamente como, Raven Goodwin, esta actriz estadounidense, está cumpliendo 34 años. ¿Qué me dices? En plena fiesta futbolera. El argentino Lionel Messi. Sí, la pulga. Lionel Messi está cumpliendo 39 años el día de hoy. Solange Knowles, esta actriz, modelo y cantante estadounidense, cumple 40 años. Mindy Kaling, esta actriz y comediante estadounidense, 47 años. Jeff Beck, músico británico finado, él estaría cumpliendo años el día de hoy también. Otra persona trascendida, el actor y director de cine estadounidense Robert Downey Sr. Sr., sí, el papá de Robert Downey Jr. Ajá. Y finalmente, este boxeador estadounidense finado también, Jack Dempsey, estaría cumpliendo años. También otras celebraciones o lo ocurrido un día como hoy, pero en diferentes años, diferentes épocas. Por ejemplo, en 1950. Sí, 1950, la inauguración nada más y nada menos en Río de Janeiro del Estadio Maracaná, en un partido entre México y Brasil. That's right. Para 1963, primera demostración de una videograbadora en los estudios de la BBC en Londres. Y finalmente, por el año de 1991, trascendía. Sí, dejaba este plano. Rufino Tamayo, pintor mexicano. Ahí lo tienes. Bueno, es el momento de colocar algo más de música y de poner el juego, ¿no? ¿O qué onda? Ya. Órale. Más música aquí en el programa de la tarde.

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Bueno, y como está el fucho a todo lo que da, cosa que sabemos perfectamente, te voy a platicar ahora qué es lo que le pasa a nuestro cuerpo y a nuestro cerebro cuando hay partidos de fútbol. Porque el fútbol, sí, es más que, pues, 22 fulanos corriendo detrás de una pelota. Es mucho más que ello, que un gigantesco laboratorio de emociones humanas. Porque desde la neurociencia hasta la cardiología, la ciencia lleva ya décadas estudiando este fenómeno para poder responder, pues, a una pregunta fundamental. ¿Cómo es posible que un simple juego logre básicamente secuestrar por completo nuestro sistema nervioso? Ahí te va. Para entender esta locura, la locura del fútbol, hay que mirar dentro de nuestra cabeza. Hay estudios recientes de la Universidad de San Sebastián, esto en Santiago de Chile, que utilizan resonancia magnética funcional y han revelado datos de verdadero asombro. Por ejemplo, cuando un hincha apasionado, un seguidor del fútbol, piensa en su equipo, se activa con fuerza la corteza prefrontal media. ¿Por qué esto tendría que ser importante? Bueno, porque esa es exactamente la misma zona del cerebro encargada de procesar nuestra identidad personal, o sea, el concepto del yo. Eso significa que a nivel biológico, tu cerebro no distingue entre mi equipo ganó y yo gané. O sea, para tu evolución, la victoria del club de tus amores se procesa como un éxito propio. Es meritocrático y también es vital. Por el contrario, la derrota se experimenta literalmente como un fracaso personal y una amenaza, pues, a tu estatus social, ¿no? No estás exagerando cuando dices que te duele perder. A tu cerebro le duele de verdad, ¿ok? Aquí también es importante mencionar que hay un apagón racional de 90 minutos. O sea, cuando el árbitro pita un penalti dudoso en contra o el rival, me refiero en contra, o sea, en contra de tu equipo, o el rival anota un gol, lo que viene siendo la cortesía y la lógica desaparece en mano. La explicación científica es simplemente fascinante. En ese instante, la amígdala, o sea, el radar ancestral del cerebro encargado de detectar amenazas de supervivencia, toma el control absoluto de tus reacciones. Al mismo tiempo, la zona del cerebro dedicada al control cognitivo, a la cordura, a la regulación emocional, pues todo esto disminuye drásticamente su actividad. Ocurre, pues, como que un cortocircuito. Aunque una parte minúscula de ti, sabe que solamente esto es un juego, tu cuerpo reacciona inundando el torrente sanguíneo con adrenalina y con cortisol. Sí, la hormona del estrés. Tu ritmo cardíaco se acelera, tus músculos se tensan y entras en un estado de lucha o de huida, tal como lo hacían nuestros antepasados al toparse con un depredador en la selva. Justito lo mismo. Ahora bien, podríamos aquí acotar un término llamado la ruleta rusa del corazón. O sea, aquí hay cifras que están asustando, mano. Por ejemplo, este subidón hormonal no es ofensivo y las estadísticas médicas lo demuestran con, pues, precisión matemática. El estrés de 90 minutos puede empujar al cuerpo al límite. O sea, un famoso estudio publicado en The New England Journal of Medicine analizó las emergencias médicas en Alemania durante la fiesta futbolera del año 2006. Los resultados fueron contundentes. Los días en que jugaba la selección alemana, las emergencias por problemas cardíacos en hombres se triplicaron. Son un aumento del 266%, mientras que las mujeres se duplicaron. Hubo un incremento del 182%. Entonces, las tandas de penaltis se consolidaron como el momento más pegriloso para la salud pública. ¿Te puedes imaginar eso? O sea, no es un caso aislado. Durante la Eurocopa en 1996, cuando Francia eliminó a Holanda, motherfuckers,
desde los 12 pasos, la tasa de mortalidad por infartos de miocardio y accidentes cerebrovasculares aumentó un 50% en los hombres holandeses ese mismo día, según reportó el British Medical Journal. El fútbol literalmente te puede partir el corazón. Y déjame decirte, esta información no queda aquí, porque también, bueno, existe la química de la felicidad y... ¿Para qué te adelanto? Mejor continúa escuchando el programa de la tarde, que en el siguiente segmento daremos continuidad a toda esta serie de factos y de datos que la neta sí están de alto impacto. Vamos a colocar más música aquí en el programa de la tarde.

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1: Tal como lo prometimos y lo anunciamos en el segmento anterior, aquí está la segunda parte de qué es lo que le pasa a nuestro cuerpo y cerebro cuando hay un partido de fútbol. Avanzando con el tema, viene el punto de la química de la felicidad. También es importante decir que la ciencia respalda el lado luminoso de esta adicción. El fútbol nos fascina porque es impredecible. Ajá. En algunos casos. Y el cerebro es adicto a la incertidumbre. O sea, estamos hablando de que liberamos mucha más dopamina, que es el neurotransmisor de la recompensa y el placer, ante un resultado inesperado y sufrido que ante una victoria fácil de 4-0. Este no es mi caso, déjame decirte. A mí me gusta el piso parejo, a mí me gustan las victorias fáciles. A mí no, yo creo que no estoy dentro de esta estadística. Sí, eso de andar de ahí jugando al vivo y a ver qué pasa, no se me da. No, las emociones no son lo mío. A mí lo que es segurito. Además, un célebre experimento de la Universidad de Utah pues básicamente midió la saliva de los hinchas brasileños e italianos durante la final de la fiesta futbolera de 1994. Al terminar la tanda de penaltis, la testosterona de los aficionados de Brasil subió un 28%, inyectándoles optimismo y energía para los siguientes días. En contraste, la testosterona de los italianos cayó un 27%, sí, dejándolos en un estado básicamente de aletargamiento y también de desánimo. Entonces, pues esta marea química, dicen los expertos, viaja con nosotros al trabajo. O sea, hay una consultora británica de nombre Workplace Options que identificó el efecto lunes. O sea, tras una derrota importante de un equipo local con gran afición, la productividad en las oficinas cae hasta un 15% al inicio de la semana debido al cansancio, la falta de sueño y también la rumiación mental del partido. ¿Y qué me dices de la carrilla y de todo este rollo, ¿no? Entonces, a pesar de los riesgos, el fútbol cumple un rol realmente terapéutico crucial en la sociedad moderna. Hay investigadores de la Universidad de Sussex que monitorearon los niveles de felicidad de miles de personas a través de una aplicación móvil y descubrieron que ir al estadio a ver el triunfo de su equipo genera un pico de bienestar equivalente a recibir un aumento de sueldo o un ascenso laboral, un efecto positivo que puede prolongarse por 24 horas. Entonces, más allá de la alegría, funciona como una red de seguridad emocional. Estamos hablando de que una encuesta del Mental Health Foundation reveló que el 67% de los hombres considera al fútbol como una de las pocas herramientas efectivas que tiene para conectar con sus amigos, hablar de lo que sienten y combatir el aislamiento social. ¿Qué tal, eh? Ahora resulta, ¿no? Ahora. Entonces, básicamente para terminar, al activar las neuronas espejo encargadas de la empatía y de la imitación, pues estar en una grada o frente a una pantalla con amigos, pues disuelve la soledad. El llanto y el abrazo colectivo está permitido sin juicios. No hay bronca que chilles por un gol, porque ganó tu equipo. No, nadie te va a juzgar. Si pierde tu equipo, a lo mejor sí te va a hacer ridículo. Pero si eres de felicidad, puede que no tanto. Puede. Más te digo, ¿no? Un estudio psicológico europeo determinó que el 42% de los aficionados admite haber llorado alguna vez, al menos una vez en su vida, por el fútbol. Y les creo. Sí, amiguitos. Sí. Amiguitos de la creación, yo también, en algún punto de mi vida, en algún momento, en algún partido, llegué a llorar. Del coraje, de la decepción. Chale, qué vergüenza decirlo, pero es la verdad. Y dicho esto, no nos queda más que agradecer el favor de tu atención. Itzelinda, gracias que estuviste ahí en los controladores y gracias a ti que me permitiste acompañarte a lo largo y ancho esta tarde en todas tus vueltas y en todos tus trayectos. Yo soy Baboro y por el día de hoy Hemos triunfado. Y eso nadie, pero absolutamente nadie, lo puede remediar. Será hasta el día de mañana. Con permisito, dijo Monchito. Mañana, mañana. Hasta mañana. Oh, bye bye.

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0: Gracias, Belén.
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0: Revista del Consumidor Radio. Polvo, lluvia, tráfico. Nuestro coche aguanta de todo, pero mantenerlo limpio no tiene por qué ser un lujo. Hoy te enseñamos cómo preparar un shampoo para lavar el auto. Anota la receta y dale a tu auto el brillo que se merece.
1: Revista del Consumidor.
0: En la actualidad, crear nuestras propias tecnologías domésticas es la opción ideal para elaborar productos básicos con ingredientes de calidad y muy accesibles.
2: Lo mejor, no tenemos que buscar por horas lo que necesitamos, ya que lo encontramos en tiendas de materias primas y droguerías. Por eso vamos a preparar nuestro propio shampoo para lavar el auto. ¡Manos a la obra!
0: Recuerda que cada receta está aprobada por el Laboratorio Nacional de Protección al Consumidor. Los ingredientes que vamos a utilizar para hacer 750 mililitros son: una taza de agua purificada, una pizca de colorante vegetal azul, una cucharada sopera de cera de carnaúba, dos tazas de lauril éter sulfato de sodio y cuatro cucharadas soperas de polisorbato 20.
2: También vamos a necesitar los siguientes utensilios: una taza medidora, una cacerola con capacidad de 2.5 litros, un embudo, una cuchara sopera y una botella de plástico de 750 mililitros con tapa. Su preparación nos va a tomar nada más y nada menos que 25 minutos. Sin duda, una gran ventaja.
0: Para poder elaborar nuestro champú para auto, comenzamos vertiendo el agua en la cacerola y la calentamos. Una vez caliente, agregamos polisorbato 20 y revolvemos. Cuando el agua esté a punto de hervir, agregamos una cucharada sopera de cera de carnaúba. Agitamos hasta que se incorpore por completo y dejamos hervir durante 3 minutos. Retiramos del fuego, agregamos el lauril éter sulfato de sodio y removemos suavemente. Después incorporamos el colorante y mezclamos hasta que el color sea uniforme.
2: Por último, con ayuda del embudo, envasamos nuestra mezcla en la botella de plástico y colocamos una etiqueta con el nombre del producto, la fecha de elaboración y de caducidad. En este caso, considera que su tiempo de caducidad es de 6 meses. Finalmente, pero no menos importante, hay que guardarlo en un lugar fresco y seco, fuera del alcance de niñas y niños. ¡Y listo! Tenemos nuestro propio shampoo para auto. Para usarlo, toma en cuenta que para 10 litros de agua se deben disolver aproximadamente 15 mililitros de shampoo. Al final del día, apostar por las tecnologías domésticas no es solo una forma de ahorrar, es tomar el control de lo que consumimos.
0: Si quieres aprender a preparar otras tecnologías como crema de cacahuate, gel para el cabello o jabón líquido corporal, puedes visitar nuestro canal de YouTube, Profeco TV.
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2: ¿Recuerdas la última vez que te reíste tanto que te dolió la panza?
3: ¿O esa tarde en que comiste con toda tu familia y sin saber por qué sentiste que todo estaba bien en el mundo?
2: Eso que sentiste tiene nombre, tiene ciencia. Y aunque parezca increíble, se puede medir. Hoy hablamos de la felicidad. La Organización Mundial de la Salud dice que la felicidad no es solo una emoción bonita. Es un estado que causa bienestar, que alarga la vida y que nos protege frente al estrés, la depresión y los golpes duros que trae la existencia. La felicidad involucra emociones positivas que nos ayudan a mantener relaciones sociales y laborales más sanas. No es que los felices no tengan problemas, es que cuentan con herramientas emocionales para enfrentarlos sin quebrarse. Según el Informe Mundial de la Felicidad 2025, impulsado por la ONU y la Universidad de Oxford, México entró por primera vez al top 10 de los países más felices del planeta, en el lugar número 10 entre 147 naciones. Sí, lo escuchaste bien. El país que inventara el taco, la fiesta de 15 años y el no te preocupes, todo se arregla, resultó ser de los más felices del mundo.
3: Y no es casualidad.
2: Este informe mide cosas como el ingreso, la salud, el apoyo social, la libertad, la generosidad y qué tan libre de corrupción se siente la gente. Pero los investigadores descubrieron algo que a los mexicanos no suena familiar.
4: Y por acá están saliendo las tostadas, están los chiles, no pueden faltar los chiles porque si no... ¿Qué tenemos ahí, jóvenes?
2: Compartir la mesa con otros es uno de los factores que más felicidad genera. Comer acompañado, tener a alguien de confianza para los momentos difíciles, saber que no estás solo, eso que en México hacemos casi sin pensarlo, resulta ser oro puro para el bienestar. Ahora, la ciencia también se ha transformado. Durante décadas, la psicología se enfocó casi exclusivamente en estudiar lo que nos hace sufrir: las enfermedades mentales, la ansiedad, la tristeza profunda. Pero a finales del siglo XX, surgió un nuevo enfoque llamado psicología positiva, que le dio la vuelta a la moneda y se atrevió a preguntar: ¿qué nos hace fuertes? ¿Qué nos hace convivir mejor?
3: ¿Y qué experiencias nos llenan de sentido?
2: Estos estudios también buscan identificar los obstáculos que nos impiden sentirnos bien y cómo superarlos para vivir en armonía. Y en México ya tenemos quien estudie esto de cerca. Desde 2018, la UNAM cuenta con un laboratorio de la felicidad, ubicado en el Centro Regional de Investigaciones Multidisciplinarias en Cuernavaca. Ahí se investiga cómo construir bienestar en escuelas, familias y comunidades. Trabajan con terapia del reencuentro, talleres de manejo de emociones y algo tan sencillo como revolucionario: promover el buen trato entre las personas. Cada persona construye su felicidad de manera distinta. Sí, pero la ciencia ya nos confirmó un secreto que las abuelas de este país siempre supieron. La felicidad no está en tenerlo todo, sino en compartir lo que se tiene. Así que hoy, antes de dormir, manda ese mensaje, haz esa llamada, comparte esa cena. Porque ser feliz, más que un golpe de suerte, es un acto que se cultiva todos los días con los demás. Con información de Una Mirada a la Ciencia, publicación de la Dirección General de Divulgación de la Ciencia de la UNAM. Les saluda Mónica Genis.
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0: Terminando el himno nacional, terminando el himno, llega Omelet Sensacional.
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0: Terminando el himno nacional, Omelet Sensacional. ¿Cómo están, maestro Leneri y Huebeto?
2: Órale, Huebeto.
0: No, hombre, échale agua, maestro Leneri. O acércale el sartén a ver si se asusta.
3: ¡Ay, güero!
1: Y prendo rápido la radio para escuchar a Gustavo.
0: Maestro Neri Hueveto y Gustavo Camacho, amigos, estamos con ustedes en este nuevo día. Es 25 de junio. Fantástico, sensacional. Vamos a pasarla bien.

0: pap, ¿cómo les va, amigo? Ya le pegaron el brinco de la cama. Ay, ay, ay. Al ratito, en Asuntos sin Importancia, maestro Leri, te platico de lo que hice hoy a las 4 de la mañana. No me la vas a creer. Si me adivinas qué hice a las 4 de la mañana, maestro Leri, si me adivinas, el hueveto te lleva al IHOP y te compra el platillo más costoso. ¿Cómo la ves, hueveto?
1: ¿Qué pasa?
0: Ni cuenta se dio, así que échale, maestro Neri. 29 centígrados al momento. 5:30 de la mañana, el coche registraba 32. Dice aquí, ahora en cabina, 29. Agradable, a pesar de todo agradable, a esta hora. Máxima para hoy, 44. Para el sábado, pronóstico de viento, provocando un ligero descenso, ligero, en los primeros días de la semana entrante, pero nada más los primeros, ¿eh? Luego se va otra vez para arriba de 40. WhatsApp en el estudio, 201-8971. Hoy elegí algo, un tanto cuanto tranquilito, ligeramente pincelazo romántico.
1: Dame un besito.
0: Dije ligeramente, no es para tanto.

0: ¿Cómo la ves, Bebeto, con este ligerísimo pincelazo romántico para iniciar hoy nuestra propuesta musical al público de Globo y al público de Omelette, el mejor desayuno de la radio? Una breve pausa, volvemos, que esto apenas ha comenzado.
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0: Ya son 15 minutos después de las 6 de la mañana, amigos. Good morning. Permítame hacer un ajuste aquí, Huebeto. Creo que ahí está. Ahí está. Ándale. Eso era lo que faltaba. A ver, espérame. Estoy haciendo una prueba. Prueba. Hey, hey. Sí, sí, sí. 2, 2, 1, 2, 3, 4, 5, 6. Gracias, Huebeto, por no hablar. Saludamos a nuestro amigo Chenis. Dice que está ya rumbo a Chenis. ¿Cómo que Chenis está rumbo a Chenis? Ah, rumbo a ensaladas y jugos Chenis. ¡Órale! Gracias, amigo, por permitirnos acompañarte en el trayecto.
1: Ya no hagas coraje, Chenis. Mejor tómate un juguito.
0: No, no, no está haciendo coraje, nada más está saludando. Cálmate tú. Lo que se encuentren en su trayecto. Semáforo descompuesto, desviación, calle cerrada. Auto tirado, decimos, se quedó tirado. O accidente, háganoslo llegar. Sea usted nuestro corresponsal con su nombre y apellido.
1: Breico, breico, adelante, adelante con el reporte.
0: Exacto, Huevantio. Hoy viene el doctor Jesús Aguilar de Dental Anáhuac. Hablaremos de un tema importantísimo. Bueno, él nos va a platicar, él es el experto. La salud bucal en adultos mayores. Y tengo datos, se van a sorprender. Y habrá una promoción especial, quédense, no dejen de escucharla. Te conviene, Chenis, tú ya eres adulto mayor, no te hagas. Mañana es su cumpleaños, maestro Lenerín. Mañana prepárate. ¿Para qué? No sé, pero tú prepárate, porque mañana cumpleaños Álvaro Azpeitia. Hoy, 25 de junio. Cámbiame de fondo, por favor, Huevancio. Ah, esa no, pusiste... La que te dije, la que te dije. No, hombre, más le valen peor. Bueno, en lo que le encuentra el Huebeto, vamos a cantarle al público que cuando necesite darle mantenimiento o remodelación a su negocio, a su oficina, y se lo digo a usted que es muy madrugador, y si es madrugador seguramente es emprendedor, mantenimiento o remodelación a su local, a su negocio, a su oficina, para ello nuestro patrocinador Temar. ¿En quién confías? 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Espérate, espérate.
2: ¡Ay, güero!
0: Tiene que estar por aquí, maestro Neri. Ya lo encontré, ya lo encontré. 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Temarc se escribe con Q al final, Temarc. 25 de junio se conmemora, no se celebra, se conmemora el Día Mundial Antitaurino. Dice, esta jornada internacional fue establecida por activistas y organizaciones animalistas para denunciar la crueldad de la tauromaquia, exigir el cese de las corridas de toros y promover leyes que prohíban estos espectáculos en todo el mundo. Como sabemos, en Mexicali están prohibidas. La fecha fue seleccionada estratégicamente debido a su proximidad con las festividades de San Juan, que fue ayer, si no me equivoco, una época del año en la que se concentra un gran número de eventos taurinos en diversas plazas. Día Mundial Antitaurino, ahí tiene usted. Por las mañanas de 6 a 9 de la mañana, Gustavo Camacho le acompaña en Globo. Más al ratito hoy vamos a ganar boletos para el show de Lara Campos.

0: se encuentra un amigo con otro y le dice: oye, ¿qué te pasa? ¿Traes cara de asustado? ¿Qué te pasó? ¿Te asaltaron o qué? No, cállate, es que fui a buscar trabajo. ¿Y qué pasó? Por poquito me contratan, mano.
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4: 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Dale un zape, por favor, maestro Neri, al hueveto.
0: No voy a hablar.
4: Seguía la canción que te dije. No, primero el fondo, ahora la canción. Bueno, ¿de qué se trata, maestro Neri?
0: Bye, bye.
4: ¡Ajá!

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0: 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Ya llegamos a las 33. 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

0: WhatsApp en cabina, amigos, está listo, disponible, 686-201-8971. Vamos a regalar entonces boletos para Lara Campos. Vamos a esperar a que los papás despierten a los niños o a las niñas para que se ganen uno de los boletos individuales, o sea, sencillos, es decir, uno.
1: ¡Ay, güero!
0: Uno nada más.
2: Tampoco muy, muy.
0: Ya sabes, huevito, las promociones de Globo para nuestro público. Claro, las mejores, en este caso para los niños Lara Campos. 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

0: En un ratito vamos a dar a ganar boletos para Lara Campos. Tenemos boletos individuales. Lara Campos. Yo no la conozco, yo no conozco sus shows, pero sus niños, de ustedes que nos escuchan, sí, niños y niñas. Entonces díganles que se preparen. Les vamos a dar oportunidad hasta antes del ángel de la guarda para que se despierten.
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0: es, mi Gustavo. Buenos días.
1: ¿Y ahora tú vas a hacer show de circo o qué? Parece que es de circo. Y con ustedes, ahora, Güedeto.
2: Ah, no es cierto, güey.
1: pero sí parece, Güedeto, de show de circo.
0: Chuchupá, chuchupá, chuchupá, papá.
1: Así como que entraras haciendo malabares, ¿no? Así. ¡Hey! ¡Aplauso! Y el público. ¡Güedeto! No, ya ni le eches tanta porra porque luego no lo bajamos, maestro Nelly.
0: Tampoco muy.
1: Mejor escuchemos qué dice el público en el WhatsApp. Adelante, público, buenos días.
3: Gustavo, buenos días. Queremos, le puedes mandar felicitaciones a Catherine Díaz porque es su último día de primaria. Va a la secundaria de parte de sus papis, Lizeth y Marcos. Y estamos muy orgullosos de ella. Gracias, saludos, bendiciones. Y Güedeto, ponte a trabajar.

0: 19 minutos y las 7 de la mañana. Maestro Neri, ¿no le adivinaste entonces qué hice a las 4 de la mañana hoy? Le voy a regalar un boleto sencillo para Lara Campos al primer niño o niña que me diga qué hizo Gustavo Camacho hoy a las 4 de la mañana.
1: Sí, bueno, Departamento de Asuntos sin Importancia.
0: Una teoría del maestro Neri es, pues, se despertó. Sí, me tuve que despertar, si no, no hubiera podido hacer lo que hice. ¡Ay, güero! Es como cuando decía Polo Polo, iba en el coche a toda velocidad cuando de repente me bajé. Y luego dice, bueno, no, primero paré el carro, si no me hubiera golpeado, dice. Lo decía de otra manera. Pero... entonces, primero me despeté, gracias a Dios me desperté. Un nuevo día. ¿Qué hizo Gustavo Camacho a las 4 de la mañana? Si le adivinas, amiguito, amiguita, te regalo un boleto para que vayas al show de Lara Campos.
1: Todos los que quieran que Gustavo se calle, que levanten la mano.
0: ¡Órale, grosero! No seas así.
2: Sensacional. Aquí viene la trivia, trivia, trivia.
0: Se despertó y luego se levantó, dice el maestro Neri. Ay, claro. Ya, maestro Neri, no participes. Son buenas tus teorías, pero no. 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

0: 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Escuchemos, participante.
1: Buenos días, Huebeto. Buenos días, Gustavo. Una felicitación para la señora Isela, que hoy está de cumpleaños en su trabajo, de parte de todas sus compañeras, Bichey.
0: ¿Isela qué? Yo conozco a dos Iselas, bueno, a una Gisela y a una Isela. Que trabaja en Bichey. Bueno, esa es una referencia. Le vamos a poner entonces a partir de hoy Isela Bichey. Isela Bichey, hoy la felicitan sus compañeras.
2: ¡Ay, güero!
0: Bien, está bueno, está bueno. Entonces regalo al niño o niña que adivine qué hizo Gustavo hoy a las 4 de la mañana.
3: ¡Órale, qué buena onda!
0: Echen su imaginación a volar. El día de ayer estuvo aquí el doctor Campos, especialista bariatra. 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Y entonces, nos enfocamos a dar a ganar. Yo le dije una consulta y él dijo 6 semanas de consulta y además de cortesía en Metabolic Fitness Studio. A un papá que se comprometiera a bajar de peso. Recibimos 9 participantes. Papá Alex, Saúl, papá Abraham, papá Javier, papá Armando, Juan Pablo, Ángel y Ricardo. Se eliminó a papá Ricardo, se eliminó a papá Armando y el ganador fue papá Javier Valencia. Aquí tengo la lista. Por si alguien tiene algún reclamo. Le contestamos, se reportó y le contestamos. Papá Javier Valencia, lo que quiero preguntarte es si llamaste ayer y pusiste cita. Porque tú te comprometiste a que vas a bajar de peso por salud. En el mes del padre, en el mes del papá, decíamos ayer, las estadísticas dicen los hombres es una realidad, tienen más probabilidades de infarto que las mujeres. Bajar de peso te ayudará a prevenir muchos padecimientos y complicaciones en el futuro conforme pasen los años. 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Bien, ojalá ese reporte de papá Javier Valencia, que nos diga si ya hizo su cita.
4: Buenos días, Gustavo y Bebeto. Yo creo que se fue a hacer estudios de parte de mía, Danisa Torres Montión. Gracias.
0: Esa es una muy buena teoría, pero si me escucharon hoy desde que empecé el programa, anuncié que la próxima semana voy, que apenitas alcancé a hacer mi check-up Detecta Hombre en Almater Madero. Esa no es la respuesta.
5: Buenos días, Gustavo. Fuiste a ver unos laboratorios a los Almater. Soy Lía Rebeca Román Rodríguez.
0: Lía, no, eso no.
6: Buenos días, Gustavo, buenos días. Quiero felicitar a David Enrique Barreto Arias por su graduación de la primaria. hoy se gradúa ahí en el Parque del Centenario. Muchas felicidades de parte de Pedro Arias Mendoza. De acá, desde Los Ángeles, de Puebla.
2: Hola, Gustavo. Yo creo que tú sí te fuiste a correr. Soy Mariana González.
0: No, tampoco. Echen su imaginación a volar. No le han atinado todavía.
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0: ¿Qué hizo Gustavo a las 4 de la mañana y te ganas un boleto para Lara Campos?
1: Niños, los estoy esperando.
0: Yo también. ¿Qué puede ser? No fui al materno, voy la próxima semana a hacerme mis estudios. Se despertó y se levantó, dijo el maestro Neri. Pues sí, pero eso no es la respuesta. ¿Qué opinas tú, Huebeto? ¿Qué hice?
1: Ay, ya vámonos.
0: Los niños quieren su boleto, Huebeto. Y dice este papá que por favor repita su felicitación. Ahí va, ¿eh? Una y ya.
2: Buenos días, Gustavo. Hola, buenos días.
3: Papá Javier Valencia.
2: Quiero felicitar a David Enrique Barreto Arias por su graduación.
1: Otra vez
2: de la
1: usted.
2: Primaria. Hoy se gradúa ahí en el Parque del Centenario. Muchas felicidades de parte de Pedro Arias Mendoza. De acá, desde Los Ángeles, de Puebla.
1: Tampoco muy, muy.
0: Segundo intento de esta participante. ¿Qué dice?
4: Entonces fuiste al baño.
0: Fui al baño. Ay, esa es la que pensó también el maestro Neri. Pues todos vamos al baño. Todos vamos al baño. No, esa no.
1: Ahora sí metiste las cuatro, Camacho.
0: Oh, espérate tú, no seas metiche. Estoy con los niños.
5: Muy buenos días. A las 4 de la mañana seguramente Gustavo se puso a barrer la calle. María Flores, buenos días.
0: Fíjate que, bueno, tú eres grande. Usted no participe, señora. Gracias, te le agradezco su participación. Pero es para niños. Tiene que contestar el niño o la niña. Eso de que barrí la calle podría ser una pista. Agradezcanle a la señora. Que ella no tiene por qué estar participando, porque eso es un boleto para los niños. Es boleto para Lara Campos. Ay, Huebeto, otra vez la señora quiere participar.
1: Ya siéntese, señora.
0: Otra vez.
5: Perdón, lo que pasa es que acabo de prender la radio y no escuché lo anterior.
0: Ay, Huebeto.
1: Ya siéntese, señora.
0: Ya te dijo que perdón. No le haga caso, señora. Le agradezco participar. Les ayudó sin querer a los niños. ¿Qué hizo Gustavo a las 4 de la mañana? Y te vas a ganar. Te vas a ganar el boleto para Lara Campos.
6: Yo no participo, pero creo que te fuiste a caminar, a hacer ejercicio.
1: Ya siéntese, señora.
0: Ya no les ayuden, señoras, dejen a los niños solitos. Porque si una señora, por participar cuando no debe, le atina, no le vamos a regalar nada al niño.
7: ¡Ay, güero!
0: ¿Participan niños o niñas? ¿Qué hizo Gustavo a las 4 de la mañana? Si le adivinas, te llevas tu boleto para Lara Campos.
7: Di.
0: Ah, caray. Ese idioma no lo ando manejando. ¿Cómo es, maestro? ¿Cómo hablan los niños? A tú. A tú. Bueno, ahí queda abierta la posibilidad de que ganen.

0: 6:07 a.m. Boletos para Lara Campos. Otro intento de esta pequeñita. ¿Qué dice?
1: Basura.
2: Otra vez.
1: Sacó la basura.
0: Sacó la basura. ¡No! Eso también podría ser tibio. Les voy a dar otra pista. Tiene que ver con el exterior, eso sí. Y enfrente de la casa, sí.
3: Hola, Gustavo y Huevito, soy mía Naomi Neta Antonio. Y yo creo, Gustavo, que estabas durmiendo. Y ponte a trabajar, Huevito.
0: Bueno, también todas las posibilidades pueden participar, pero no. Echen su imaginación a volar, niños. En unos minutos, el doctor Jesús Aguilar de Dental Anáhuac nos presenta un tema que al leer yo algunos datos me impresioné qué tan importante es de lo que él va a hablar hoy, y es la salud bucal en adultos mayores. Para cerrar el mes de junio, el mes de papá, pensamos mucho en los papás jóvenes, y porque a lo mejor los abuelos también tienen su día, pero el papá, el abuelo también es papá. Hoy nos vamos a enfocar en la salud bucal de los adultos mayores. Quédense porque hay unos datos impresionantes y además habrá promoción también. Una promoción especial para los hombres adultos mayores. Solo faltan 5:07 a.m. Tercer intento de esta niña.
4: Gustavo, entonces te pusiste a limpiar el patio. Soy Mariana González.

0: lavo el piso.
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0: 7 de la mañana en punto, 7 en punto, 25 de junio. Amigos, doy la más cordial bienvenida al doctor Jesús Aguilar. Paréntesis, rapidísimo. Los niños que quieren participar, en unos minutos vamos a abrir sus audios. No se preocupen, niños. Y no le vamos a dar uno, sino dos boletos al niño o niña que adivine qué hizo Gustavo hoy a las 4 de la mañana. Doctor Jesús Aguilar, la más cordial bienvenida a nuestro amigo el doctor Jesús Aguilar de Dental Anáhuac, de quien siempre aprendemos más de nuestra salud bucal. ¿Cómo está, doctor? Bienvenido.
1: Hola, Gustavo, muy buenos días. Muy buenos días a toda la gente que nos escucha.
0: Le agradezco muchísimo hoy nos acompañe, siempre aprendiendo de la salud bucal, desde los bebés, los niños, las niñas, los adolescentes, los jóvenes, los chavos como yo, y los adultos mayores, ¿no? También. Y algunas especies como el huevete. ¡Ah! No es cierto, no es cierto. ¿Cómo está, doctor? Bien, gracias de nuevo.
1: Todo muy bien, gracias a Dios, Gustavo. Felices aquí porque ganó México el día de ayer.
0: ¡Ganó México! ¡Sensacional! ¡Bendito Dios! ¡Bendito Dios! Hay un tema que estoy impresionado, amigos radioescuchas. Es el mes del hombre, es el mes de papá. Bueno, no es el mes del hombre, es el mes de papá. Y cuando decimos papá, los abuelitos también son papás. Y muchas veces pensamos, no sé por qué, en el papá como más joven, ¿no? Pero el abuelito. Y el doctor Jesús Aguilar de Dental Aragua nos presenta el tema salud bucal en los adultos mayores. Estoy impresionado, doctor. Me puse a hacer un poquito de investigación y usted me va a reafirmar si hice la tarea bien o no, ¿le parece?
1: Sí, claro que sí.
0: Incluso está en la página del Gobierno de México, dice, la salud bucodental en las personas mayores. En México, según datos del Sistema de Vigilancia Epidemiológica de Patologías Bucales, la prevalencia de caries dentales en personas mayores de 60 años es del 98%. Impresionante, dijo alguien por ahí. Otro dato que me da la inteligencia artificial dice, la salud bucal en hombres adultos mayores es fundamental para prevenir problemas como desnutrición, enfermedades cardíacas y deterioro dental. O sea, tengo que empezar por la salud bucal, doctor Jesús Aguilar.
1: Sí, así es. De hecho, ya lo hemos platicado en otras ocasiones, Gustavo. Si recordamos, hemos platicado que pues a final de cuentas la boca es el primer punto por donde entran los alimentos. Entonces, si los alimentos entran contaminados, si no se mastican bien, entran enteros o algo, van a traer otros problemas, ¿no? Tanto de infecciones como de problemas en el estómago, otras muchas cosas. Entonces hay que poner mucha atención en esto de la boca.
0: Es el mes de papá. Vamos a enfocarnos para cerrar el mes de junio, casi cerrarlo, en los abuelitos, en los hombres. Ya en otro momento en las abuelitas. O ya les tocó en mayo. Ahora les toca al abuelito. ¿Qué le va a pasar a un adulto mayor? Y al decir abuelito es con todo el respeto, ¿eh? Con todo el respeto. O personas de 60 años en adelante. Hay abuelitos muy jóvenes. Los hombres, yo pensaba que entre más grandes ya nadie nos tiene que decir que nos lavemos los dientes, pero entonces las estadísticas dicen que nos olvidamos de poner más atención a nuestra higiene bucal. ¿Qué le va a pasar a un adulto mayor, a un abuelito, a un hombre mayor que no cuide, que no vaya a limpieza dental, doctor?
1: Mira, Gustavo, los adultos mayores son especialmente vulnerables en problemas dentales debido pues al envejecimiento natural, primero que nada, a problemas crónicos que podamos tener como diabetes, hipertensión, puede haber efectos secundarios en algunos medicamentos. Entonces, todo este tipo de cosas va a repercutir muchas veces en la boca. Ahorita vamos a explicar el porqué, ¿no?, de cada una de estas cosas.
0: Pongan mucha atención porque además habrá una promoción especial para el hombre adulto mayor o bien abuelito. Doctor.
1: Sí. Por ejemplo, vamos a dar algunos puntos de los problemas principales que tiene los adultos mayores. Enfermedad periodontal, Gustavo. Las infecciones en las encías, ya lo hemos platicado también en algunas otras ocasiones. Pérdida de piezas dentales o pacientes edéntulos de plano que no tienen ningún diente. La boca seca, que esto nos trae muchos problemas. La xerostomía. Caries radicular, caries en las raíces de los dientes. Problemas con prótesis mal ajustadas. Prótesis que causan dolor, prótesis que se mueven. Todos estos problemas nos van a traer una mala alimentación, como tú bien lo dijiste hace ratito. Nos van a traer a veces pues que no pueden masticar correctamente. ¿Qué es lo que dicen los hijos? No, es que mi papá no come carne. No, es que mi papá no come eso. No, no es que no pueda, no es que no coma, es que a veces no lo puede comer. Y el adulto mayor, por vergüenza, muchas veces dicen, pues mejor tratan de evitar ese tipo de situaciones. ¿Por qué? Porque les duele, porque tienen una prótesis mal ajustada y a la hora de estarlo masticando, pues les está lacerando, les está causando aftas, les está causando heridas en la boca y muchas veces por vergüenza no lo dicen. Este es un momento muy, muy bueno, Gustavo. Estamos hablando ahorita de los adultos mayores. ¿Pero qué es lo que sucede? Estoy oprimiendo algo aquí, ¿verdad?
0: Sí, pero le vamos a echar la culpa al huevete, no se preocupe. Okay.
1: ¿Pero qué es lo que sucede aquí muchas veces? Cuando estamos jóvenes y tenemos nuestros hijos, pues el hijo tiene un dientito chueco. Ah, ok, pues el ortodoncista. Si tiene algún problemita médico, lo llevan. Los chequeos generales que la mujer se hace, que gracias a Dios lo hacen. Y a final de cuentas nos vamos dejando hasta el último, Gustavo. A lo mejor vamos postergando, hasta la mascota la llevamos a veces y a ver cuántos no nos
0: gastamos
1: con esto, ¿verdad?
0: Llevamos al perrito para que el niño no esté triste.
1: Y nos dejamos a nosotros para el último, ¿no? Como hombres, por el trabajo, por múltiples factores, ¿no? Problemas económicos, a lo mejor se lo dedicamos a la familia y nos vamos dejando. Entonces, ¿qué es lo que sucede? Que vamos cuando ya los problemas están muy avanzados. Si se puede arreglar, ¿sabes qué? No, me sale muy caro, mejor quítame la pieza. Y vamos llegando allá, llegamos a la edad adulta, ya sin piezas dentales,
0: con dientes maltratados. Y eso va a ser, me imagino, más costoso, ¿no? Tener que poner una dentadura postiza o dientes postizos. ¿Se dice así? ¿Supuesto? ¿Es correcto decir postizos?
1: Pues
0: ¿sí? es lo tradicional, prótesis dentales. Perdón, ¿sí? prótesis.
1: Ajá, entonces aquí es una reflexión para los papás ahorita, que se den el tiempo. Que sigan también llevando a sus hijos, sigan a sus esposas, pero también ellos son importantes para el día que lleguen a una cierta edad, a la tercera edad, que lleguen de una manera digna, que lleguen de una manera adecuada ahí con su dentadura.
0: Tercera edad, soy como que, ya bien viejito, ¿no? Pero bueno, en México catalogados de 60 en adelante y es un adulto mayor. 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
1: 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Si ya tienen nietos, con eso hay algunos abuelos muy jóvenes.
0: Exacto, adulto mayor, abuelitos. Abuelitos entonces.
1: Abuelitos en general.
0: Además del 50%, este regalo adicional, doctor, ¿y es?
1: 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Tomamos una serie radiográfica de toda su boca y con eso podemos darles un diagnóstico y decirles el estado general en el cual se encuentra su boca. Le vamos a decir cuáles son sus problemas, cómo se pueden solucionar y cuánto le costaría el arreglarlo.
0: Y por supuesto sin ningún compromiso, ¿eh?
1: Sí, no.
0: Me imagino que con la revisión de limpieza dental el abuelito dará un muy buen paso, un gran paso.
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1: 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Aquí ya tenemos el WhatsApp y vamos a checar aquí la gente que nos mande mensaje en este momento. No tiene que ser él precisamente. Puede ser alguno de los hijos, puede ser la esposa, algún nieto inclusive. Algún nieto.
0: Que diga que es para su abuelito.
1: Sí, así es. Que quieran mucho a su abuelo y que quieran que esté mejor en su boca.
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13: Hey, por las mañanas, Omelette Sensacional. Son las 7:17. Me da mucho gusto que esté aquí el doctor Jesús Aguilar de Dental Anáhuac, motivando a la salud bucal del abuelito en el mes de papá, pero concretamente del abuelito. La salud bucal en hombres adultos mayores es fundamental para prevenir problemas de desnutrición, enfermedades cardíacas y el deterioro dental. Enfermedad periodontal, boca seca, pérdida de piezas dentales, caries. Y otra de estas consecuencias tendrá algún adulto mayor, abuelito, al no visitar a su dentista. 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
13: 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Hasta en la página del gobierno de México dice que la prevalencia de caries dental en personas mayores de 60 años es superior al 98%. 98% la estadística en México. Dice, es por ello que surge la odontogeriatría, una rama de la odontología. Los abuelitos también pueden atenderse, doctor, en Dental Anáhuac.
14: Sí, toda la familia, Gustavo. 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
13: La semana pasada se dio esta oportunidad para el papá, ¿no? Muy cerquita al Día del Padre, y hubo una extraordinaria respuesta.
14: La verdad que sí, Gustavo. De hecho, todavía esta semana tenemos a muchos papás citados para la limpieza dental. Y pues algunos hasta con sorpresa, ¿no? Porque la esposa les puso la cita y pues la verdad iban contentos porque se preocuparon por ellos.
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14: Sí, así es. Mira, antes que eso, Gus, un ejercicio, vamos a hacer un ejercicio. Vamos preguntándole al abuelito, vamos preguntándole al papá, ¿cómo andas de tus dientes? ¿Comes bien? ¿No tienes molestia? A ver qué nos dice, a lo mejor nos vamos a llevar una sorpresa, porque como lo platicábamos hace ratito, a veces no lo dicen. Pues, ¿qué es lo que vamos, en respuesta a tu pregunta, qué es lo que vamos a prevenir? Ya lo decíamos, con una buena higiene vamos a prevenir la enfermedad periodontal, la pérdida de dientes también. Aquí hay un dato bien importante, Gustavo, es algo, un dato bien, bien importante, fíjense, que a lo mejor mucha gente no lo sabía. Hay más de 500 medicamentos que como efecto secundario tienen la xerostomía. ¿Qué es esto? La boca seca, dejan la boca seca, se produce menos saliva. ¿Qué es lo que sucede con esto? Es algo tan importante la saliva porque nos produce una autolimpieza de la boca. Al estar la boca seca, hay muchos más problemas periodontales, hay muchos más problemas de caries, la caries se va a producir de forma más rápida. ¿Por qué? Porque no va a haber esa autolimpieza de la boca. ¿Cuáles son medicamentos tan comunes como antidepresivos, anticonvulsivos, medicamentos para la diabetes?
13: Wow.
14: La misma diabetes produce que la boca se seque.
13: Se seque.
14: Entonces, por eso es que todos estos adultos mayores tienen muchos más problemas que a lo mejor un paciente joven que no tome ninguno de estos medicamentos o que no tenga estos padecimientos, Gustavo.
13: Wow, impresionante, de verdad que sí, no sabía yo este dato, doctor. Si le preguntan a su abuelito que si quiere ir al dentista, muy probablemente él va a decir que no.
14: ¿Quién sabe, Gustavo?
13: O a lo mejor sí.
14: ¿Quién
13: sabe? Por eso, digo, hay unos que sí. 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

0: Para concluir ese tema de la salud bucal en el abuelito, en el hombre adulto mayor, escuchen ustedes este otro dato que nos presenta hoy el doctor Jesús Aguilar de Dental Anáhuac. Doctor.
1: Sí, Gustavo, algo bien importante. Aquí vamos a hablar en general de pues hombres y mujeres, ¿no? Ahorita estamos hablando de los abuelitos, pero pues con las abuelitas también pasa lo
0: también
1: mismo.
0: También aplica para las mujeres, sí, abuelitas.
1: La osteoporosis, Gustavo, ya llegamos a cierta edad y nos empiezan a decir que tenemos un grado de osteoporosis. Entonces, se utilizan muy frecuentemente un grupo de medicamentos que se llaman bisfosfonatos. Esos medicamentos, ácido solendrónico, hay una infinidad de nombres comerciales de los medicamentos, pero son bisfosfonatos y son específicos para la osteoporosis. ¿Qué es lo que sucede con estos medicamentos? Que una vez empezando a tomarlos, sobre todo cuando son intravenosos, los medicamentos ya no se puede hacer ningún o no se debe hacer ningún tipo de extracción o cirugía bucal porque corremos el riesgo de una necrosis, de una muerte del hueso donde se hace la extracción. Entonces es bien importante si llevamos a nuestro papá, a nuestro abuelito o fuimos nosotros y nos dijimos que tenemos osteoporosis y nos van a dar algún medicamento de este grupo, recuerden bisfosfonatos. O pregúntenle a su médico, oye, este medicamento es dentro de los bisfosfonatos. O ustedes, ya ahorita la inteligencia artificial nos dice todo. Si checamos que es dentro de estos medicamentos, hay que acudir con un dentista previo para que nos revise. Si nos tienen que hacer alguna extracción, alguna cirugía, que lo hagan antes de que tomemos estos medicamentos, Gustavo. Bien importante, limpieza dental, que vaya la boca completamente sana para saber que no vamos a tener que interrumpir estos medicamentos por algún problema bucal. Ese es un dato bien, bien importante, Gustavo.
0: Gran dato, súper importante, doctor. Tiene usted razón, para todos los abuelitos y abuelitas, este aplica para hombres y mujeres. Es momento de irnos al ángel de la guarda, a la oración hecha canción. 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
0: 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Doctor, muchas gracias por presentar este tema hoy a nuestro público. Siempre aprendemos mucho de nuestra salud bucal, en esta ocasión del abuelito, del adulto mayor.
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1: Igualmente, Gustavo.
0: Vamos a compartir el ángel.
1: El ángel aquí para toda la gente que nos escucha.
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1: 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Excelente respuesta a tu programa.
0: Vamos de nuevo, dice así.

0: Hola Gustavo, buenos días. Quiero pedirles que el día de hoy le dediquen el ángel de la guarda a mi sobrina Isabela Murillo. Es su cumpleaños y que a ella le gusta mucho tu programa y le encanta el ángel de la guarda. También si le pueden dedicar las mañanitas por ser una niña especial. Soy su tía Kenia. Bye.
1: Buenos días, Gustavo. Te quiero pedir el ángel de la guarda, muy en especial a Don Balta, que hoy es su último día en Colegio Discovery, como cuidador, como portero, que estaba ahí siempre dándolo todo al 100% en la entrada de la escuela, con una sonrisa, con palabras bonitas, muy amable siempre, y ahora pues ya se va a su casita a descansar, llegó su tiempo de jubilación, y pues muchas gracias Don Balta por todos estos años que compartimos, una persona muy especial, se deja querer muchísimo, él también nos quiere mucho, se nota. Y también el ángel de la guarda para todos los niños que hoy terminan un ciclo escolar más. Ya casi. Seguimos en Discovery, pero ya casi. Muchas gracias, Gustavo. Soy mamá.

0: la oración hecha canción. Gracias, mamá Marisol, por esas palabras tan bonitas para Don Balta, de Colegio Discovery, nuestro patrocinador y su secundaria Altius. Enhorabuena, Don Balta, a disfrutar al máximo de su jubilación. Creo que mamá Marisol dio un mensaje muy completo en nombre de todos los papás, de toda la comunidad, de toda la familia Discovery Altius. 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Tengo varios, bastantes mensajes de los niños. Aquí siempre les contestamos.
1: Gustavo, nomás les quiero decir que no nos están contestando. Así que, pues pedimos unos boletos para...
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3: Hola, buenos días, Gustavo, Camacho y Huebeto. Mi nombre es Hugo Margain. Quisiera dedicarle el ángel de la guarda especialmente a mi hija Akane Margain, ya que este sábado cumple 7 años, y nada más decirle que su mamá y yo la amamos mucho y que siempre le deseamos lo mejor y que estamos muy orgullosos de ella. Gracias.
4: Hola, Gustavo y Huebeto, soy Ariani. El día de hoy es mi último día de escuela y voy en camino a mi escuela Leona Vicario. Ponte a trabajar, Huebeto.
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1: Hola, Gustavo, buenos días. Yo creo que que regaste las plantas o que lavaste el carro.
2: Ok, a partir de este momento están participando niños y niñas que me sintonizaron desde las 6:30 de la mañana. Claro que yo empiezo desde las 6 con ustedes. A eso de las 6:30 lancé esta pregunta. ¿Qué hizo Gustavo a las 4 de la mañana? Al niño o niña que adivine, le vamos a regalar 2 boletos para el show de Lara Campos, que es mañana. Mañana viernes en el Auditorio del Estado. Los niños responden.
1: Hola, Gustavo, buenos días. Yo creo que que regaste las plantas o que lavaste el carro. Soy César Hernández.
2: ¡No! Tibio, tibio, pero no.
3: Buenos días, yo creo que lavaste el carro. Soy Taira de Naya. Buenos días, sacó a los perros. Taira de Naya.
2: ¡No! Negativo, negativo.
4: Gustavo, a las 4 de la mañana hiciste ejercicio.
2: ¡No! Tienen que echar su imaginación a volar. Le voy a dar 2 boletos. Tiene que ver con el exterior, tiene que ver con el frente, tiene... Alguien dijo regar, ¿verdad? Alguien dijo regar las plantas. Tibio.
3: Buenos días.
2: Tibio, pero no.
1: Que despertaste, Gustavo, a las 4 de la mañana despertaste, eso es.
2: Pues sí, ya, eso ya pasó, ya lo dijimos, claro, gracias a Dios me desperté.
1: Bueno, me llamo Evelyn Carolina Ortiz Arrizo.
2: No.
5: Buenos días, Gustavo, saliste de barrer la banqueta.
6: ¿Tu nombre?
2: No.
5: Paula Luisa.
2: Tibio, tibio, tibio. Pero no, todavía no le atinan.
5: Entonces alimentaste a tu mascota.
2: A los perros, no, les doy de cenar, les doy de comer en la tarde-noche. Negativo, no le han atinado.
7: Gustavo Camacho, muy buenos días. Muy buenos días, huevetón. Neri, quisiera que me felicitaras a mi nieto Dylan Andrés Rivera Aello, que hoy cumple 12 años. Gracias a Dios ya dice tener 12 años. Y también felicitarlo también, si le pone las mañanitas. Y también porque hoy se gradúa de su primaria. Va a ir a buscar nuevos rumbos. Gracias, Gustavo. Gustavo Camacho, buenos días, Huevito. Buenos días, Neri.
2: ¿Otra vez usted?
7: Quisiera que me felicitaras a mi nieto.
2: Ya lo pusimos, ¿por qué lo mandó?

Buenos días, Gustavo. Soy Emanuel Ramírez. El día de hoy visito la primaria porque ya me gradué de preescolar. Y de ahí ya salgo de preescolar. Y voy a ponte a trabajar.

Una vez más, la Quinta Sinfonía, la Rondalla Quinta Sinfonía, nos regala este tema para ustedes. Nos están escuchando. Son la quinta generación de la Rondalla del Valle. Y se pusieron a grabar muy bien. Escuchen ustedes qué bonita melodía. Esta se llama Divina Ilusión. El solista es Alejandro Soto.

0: ¡Wow! Sensacional. Es la quinta sinfonía de la Rondalla del Valle con el tema Divina Ilusión. Permítame saludar, dedicar el ángel de la guarda. Ya pasó, pero no importa. A mi queridísima ahijada Ana Paula Espino. Hoy es su último día en quinto año, quinto grado. Ana Paula, hay que llevarte al IHOP, Ana Paula. Oye, Ana Paula, muchas felicidades de parte de tu mami y también de tu padrino Gustavo Camacho. Ana Paula Espino. Bien. Maestro Neri, más tempranito el doctor Núñez, camino al Mater, deja este mensaje.
1: Buen día, Gustavo Camacho, salud y saludos. Saludos al maestro Neri, al Hueveto y a los radioescuchas. A pegarle al dromedario.
2: Hola Gustavo, yo le quiero mandar saludos a los niños de la escuela Rufino Tamayo, que está en el Ángeles de Puebla, que hoy vamos a ir a platicar con ellos, a darles una plática de ANSPAC, la última del año.
3: Contactos por aquí, contactos por allá.
0: No se vaya porque en breve nuestro contacto es hoy vocablo, no le cambie.
3: Sensacional. Frío, calor, lluvia. Frío, calor, lluvia. ¿Qué va a pasar?
0: El clima es cortesía de Cuevas, Cuevas Corporación. 32 centígrados al momento. Hoy, una vez más, hasta 44 grados centígrados. Mañana 43, sábado pronóstico de viento, lo que provocará un ligero descenso para la próxima semana, los primeros días nada más, porque luego otra vez 40 y para arriba. Estamos ya ahora sí en la temporada de verano. Está aquí Selene Navarro de Vocablo. ¿Cómo estás hoy, Selene? Bienvenida.
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0: Vocablo, yo me quedo aquí, Selene, con el público. Muchas gracias por tu visita. Vamos a escuchar mensajes del público, estimado Neri, que quieren llevarse los boletos para Lara Campos. Son dos boletos. Era uno, pero le vamos a dar dos. Le vamos a dar dos al niño o niña que me adivine qué hizo Gustavo a las 4 de la mañana. No le han atinado.
5: Gustavo Camacho, a las 4 de la mañana cortaste las plantas y cortaste el césped.
6: Ana Paula, dice tu tío Gustavo que te va a dar $50 de regalo de cumpleaños.
0: Hey, Ana Paula Espino no cumplió años. Salió de quinto de primaria, muchacho. ¿Qué hizo Gustavo a las 4 de la mañana? Al niño o niña que adivine, dos boletos. Dos boletos para Lara Campos.
7: Mi nombre es Alexander Campa y yo creo que fuiste a hacer pipí. Saludos a todo el personal de la escuela José María Morelos y Pavón, porque hoy es nuestro último día. Y ponte a trabajar, huebeto.
0: Ay, niño, dile que se porten bien, huebeto, que no anden diciendo que eso.
8: Y usted pórtese bien.
0: Gracias, huebeto. Tiene que ver con el jardín, tiene que ver con el frente de la casa, tiene que ver con regar. Ya son muchas pistas.
9: Hola, buenos días. Mi nombre es Priscila Cabrera y el día de hoy vamos rumbo a la escuela. Es el último día ya de clases y el último de mi niña Andrea González de primaria. Ya nos vamos a la secu. Así que muchas felicidades, mi amor, por tu graduación. Lo hiciste muy bien desde maternal, está en la misma escuela, así que toda su vida ha estado ahí. Un beso, mi niña, y muchas felicidades. Que tengan excelente día. Felicidades a todos los que se gradúan este ciclo escolar. Bye.
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10: Buenos días, Gustavo. Quiero mandar una felicitación a mi hijo Sergio Parra Badilla, que ayer cumplió 10 años. Y si en la sección de huevos rancheros puedes dedicarla de hermoso cariño, te lo agradezco. Y lo quiero muchísimo. De parte de su mamá Nidia Badilla.
11: Hola, huevito. Yo soy Juan Ángel y hoy es el último día de clases y me la voy a pasar muy bien. Y pon a trabajar, huevito.
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8: ¿Se va a hacer o no se va a hacer?
0: Pues claro, huevito, los boletos ya están, pero no le han atinado. ¿Qué hizo Gustavo Camacho hoy a las 4 de la mañana? Mi sobrina Victoria quiere ganar, pero creo que no le atinó, tampoco le atinó.
27: Hola, soy Sofía Victoria y mi tío Tavo se bañó y rezó.
0: Sí me bañé, sí recé, pero esa no es la respuesta. Tiene que ver con, fíjense bien, otra pista. Ya dijo alguien con regar, regar el zacate. Esa es una muy buena pista.
27: Regaste la calle.
0: Regue la calle, no, la calle se barre, no se riega, no, equivocado.
27: ¿Plantaste una plantita?
0: ¿Qué?
27: ¿Plantaste una plantita?
0: No, pero tibio tiene que ver con plantas, tiene que ver con zacate, tiene que ver con regar.
27: Gustavo, ande. Creo que estabas sacando a tus perros al patio. Soy mía Naomi, nieto Antonio. No. Y ponte a trabajar, hueveto.
0: Negativo, pareja, dice el hueveto.
8: ¿Se va a hacer o no se va a hacer?
0: Pues nomás que le atinen y se los llevan. Y no va a ser uno, van a ser dos para Lara Campos, que se presenta mañana. Quien le atine, quien gane, los puede recoger hoy mismo.
27: Hola, hueveto, hola, Gustavo. Les quiero decir que hueveto a las 4 de la mañana se despertó y salió a correr. Me llamo Ana Montserrat Martínez Aguilar.
0: No, negativo, negativo. Escuchen la pista, le estoy dando pista. No le ponen atención a la pista, hueveto.
8: Úchale, qué dramático.
27: Limpiar el patio.
0: Tiene que ver con el patio, tiene que ver con el zacate, tiene que ver con agua, tiene que ver con regar. Echen su imaginación a volar. La palabra más clave, la pista más cercana es la palabra regar.
27: Limpiaste tu patio y limpiaste tu mascota.
0: No, a la pelusa sí la llevé a la estética canina antier. Y quedó ulala, pelusa.
27: Barrer la calle, creo que es.
0: No, escuchen la pista, pues.
27: Sacaste la basura.
0: No. ¿Qué tiene que ver regar con la basura? No.
1: Buenos días. El Gustavo Camacho se tomó un café a las 4 de la mañana. Soy Eric Daniel Angarica Piñón.
0: Eric, no, me lo tomé hasta las 6 que llegué aquí a cabina.
2: Hola, somos los hermanos Guerrero Borboa.
4: Hoy es nuestro último día de escuela.
5: ¡Ay, güero!
2: Y vamos a festejarlo con una pijamada en la escuela y un convivio.
0: ¿Una pijamada en la escuela?
4: Y ponte a trabajar, huevito.
0: ¡Órale, qué buena onda estos hermanitos! Gracias por compartirlo al aire, niños.
6: Hola, soy Mariana Zavala y adivino, ¿metiste tus plantas a la casa para que no les dé calor?
0: Es buena, pero no fue eso, frío.
7: Dos boletos.
9: Yo creo que fuiste al baño o tomaste café. Ricardo iba mal despotiño.
0: No, negativo.
8: Úchale, qué dramático.
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0: ¿Te despertaste?
1: Hola, Gustavo Camacho. ¿A las 4 de la mañana te despertaste?

0: 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Ok, ¿qué hizo Gustavo a las 4 de la mañana y te lleva dos boletos para Lara Campos? Tiene que ver con zacate, tiene que ver con regar. Son las dos mayores pistas. Echen su imaginación a volar.
1: Hola, Gustavo. Yo digo que luego barriste la calle y regaste la banqueta. Germán Eduardo.
0: Negativo, negativo. 8 de la mañana, 7 minutos, usted escucha Globo. 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
0: Sensacional. 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
3: Gustavo, hoy a las 4 de la mañana te levantaste para irte a la cabina de la radio.
0: No.
3: Raúl Eduardo, y hoy mi último día de clases. Bye.
0: Felices vacaciones, amiguito. Felices vacaciones. En vacaciones, Hueveto les tiene una invitación para todos los niños que ya se van de vacaciones. Escuchen la invitación que les tiene mi estimado amigo Huevancio Corazón de Yema. ¿Qué van a hacer en estas vacaciones?
4: Amiguito, ¿ya saliste de la escuela? ¿Ya hiciste tu tarea y ya comiste? Entonces es hora de un momento de diversión. Después de cumplir con tus obligaciones, pídele a papá o a mamá que te pongan uno o dos videos de nuestras ocurrencias. Estamos en YouTube, Facebook o TikTok. Encuéntranos como Gustavo y Hueveto. Síguenos, comparte y deja tu like. Pero recuerda, solo uno o dos videos, ¿eh? Después puedes salir a jugar al parque, o con tus hermanos, o con papá, o con mamá, o con tu vecinito, o con el perro, o que te lleven a gimnasia o a natación.
5: Hoy va a su último timbre de primaria y estamos muy contentos y emocionados junto con ella.
6: Soy María Renata y creo que saliste a barrer en la banqueta.
0: No, ya le dije dos pistas: regar y zacate. Esas son las dos mayores pistas que les podemos dar. Quien adivine se lleva dos boletos para ir a ver a Lara Campos mañana mismo en el Auditorio del Estado.
7: Gustavo, soy Sergio Parra Badilla. ¿Podaste los árboles?
0: No.
7: ¿Regaste los árboles?
0: No.
7: ¿Y cortaste el césped?
0: Tiene que ver con césped, pero no corté nada, eso lo hace mi jardinero, don Silvano. Saludos, señor Silvano.
8: Buenos días, Gustavo, mi nombre es Indira Barraza. El día de ayer, el plantel de la secundaria general número 2, en Bellavista, tuvo su cierre de ciclo escolar, y pues mi hijo fue uno de los graduados del día de ayer. Ayer por las prisas no alcanzamos a felicitarlos, pero felicidades a todos los graduados de la secundaria general número 2. Aldo Javier Jiménez Barraza fue el graduado de ayer. ¡Nos vamos a la prepa!
4: Ya, el que sigue.
9: Buenos días, Gustavo. Para reportar choque en Eucalipto y Carranza. Acaba de suceder ahorita que se puso el semáforo. para que tomen sus precauciones, está de norte a sur en el carril de la derecha. Bonito día, Liz Ruiz.
4: Enterado, tome sus precauciones.
2: Carro. Soy Romina.
10: Gustavo, regaste las plantas. Soy Eric Salvador. Quiero que me ponga la canción de Huevito, por favor. Gracias. González Reyes.
11: Hola, Gustavo Camacho. Soy Saúl Gutiérrez. Y yo creo que llegaste a trabajar. Bye. Y ponte a trabajar, Huevito.
12: Gustavo, estabas podando el césped. Mi nombre es Juan Carlos León.
13: Buenos días, Gustavo. Quiero dedicarle a mi hijo Luis Moreno la canción de Mi Último Día, porque efectivamente es su último día en la escuelita, en el colegio del kinder. Y vamos caminos allá para el convivio de fin de cursos, de parte de su mami, Diana Uriarte.
14: ¿Qué tal, Gustavo? Buenos días. Yo creo que a las 4 de la mañana te levantaste a podar el césped. Efraín Orpineda, saludos.
15: Plantaste un nuevo árbol y lo regaste. Yo quiero los boletos, me hice todas las canciones de Lara Campos. Ya sé. Cerraste la llave porque se te olvidó cerrarla en la noche. Soy Lía Rebeca Román Rodríguez.
0: Esa es una muy buena pista. Regar, zacate. Esa es una buena pista, pero no es la respuesta.
15: Sí, creo que eso pasó. Soy Mía Romina Román Rodríguez.
0: Ay, güey. No le atinan.
16: Regaste el césped, soy Daniela González.
0: No.
16: Lavaste el carro, soy
0: no.
16: Daniela.
17: Cortaste el césped.
0: No.
18: Lavaste el paquete.
17: Levaste el...
0: No.
17: Huevito, pintaste la pared.
0: No, está muy...
17: Levaste.
0: Está muy oscuro a las 4 de la mañana para pintar. No, tiene que ver con zacate, con regar, tiene que ver con agua. La palabra más clave es regar. De ahí va la respuesta.
19: Buenos días, Gustavo. Yo creo que sacaste al perrito a hacer pipí y
0: y además ustedes, señora, tienen que participar los niños y las niñas.
20: Hola, soy Zoe y a las 4 de la mañana regaste el zacate.
0: ¿Qué se puede desprender de la palabra regar, maestro Neri? Echen su imaginación a volar. ¿Qué se puede desprender de la palabra regar?

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2: Dile quién eres.
0: Se escucha bien lejos, pero no es la respuesta. No, no es la respuesta. Se escucha muy lejos. Sí, tiene que ver con zacate. Recuerden que la palabra más clave es regar. De ahí se desprende la respuesta.
3: ¿Qué tal, Gustavo? Buenos días. Nosotros creemos que sembraste semillas. Regaste ahí semillas de zacate para
0: negativo.
3: Luego lo regaste.
0: Negativo, negativo. Son dos boletos para Lara Campos. A quien adivine qué hizo Gustavo a las 4 de la mañana hoy.
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5: Sensacional. En una construcción están dos albañiles. Uno está en el tercer piso y el otro está en el primero. Y el que está en el tercer piso le dice al otro: oye, José, aviéntame un pico. Claro que sí. ¡Mua!

0: Gustavo, buen día. Yo pienso que regastes las plantas y el zacate en la mañana, a las 4 de la mañana.
1: Los grandes no participan. Es para niños. Estos premios son para niños. Niños y niñas. La respuesta se desprende de la palabra regar. Es una gran pista.
2: ¡Ay, güero!
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0: Gustavo, buen día. Yo pienso que regastes las plantas.
1: Los grandes no participan. Puro niño, señora.
3: Gustavo, madrugaste a las 4 de la mañana. Soy Valentina Gómez.
1: Es que no me están escuchando. La respuesta se desprende de la palabra regar.
4: Buenos días, Gustavo.
5: Gustavo.
4: Regaste el césped. Me llamo Marquitos.
6: Buenos días, Gustavo. Saliste a regar el zacate. Isabel González.
7: Yo creo que le regaste y te caíste en el césped.
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7: Soy André Reynosa.
2: No, no me caí. Eso no es.
9: Y creo que saliste a aprender los errores.
1: Aguas. Aguas. Esta respuesta está muy cerca.
9: Y creo que saliste a aprender los regadores de césped.
10: ¿Los regadores?
9: De césped.
10: Del césped.
9: Ponte a trabajar, Grebeto.
1: Grebeto, este niño, y le voy a poner aquí muy cerca, es al único mensaje que le estoy escribiendo, muy cerca. Ya ven, echando la imaginación a volar. Muy cerca estás.
11: Hola, Gustavo, buenos días. Yo sé que no participo, sé que para niños, pero les voy a pasar un tips a los niños. Pusiste aspersores del agua para regar el zacate, porque el zacate se riega a las 4, niños.
1: No los puse porque esos ya están puestos, señora. Ay, señora, esos ya están puestos.
11: A ver, pues, dígale ustedes a Gustavo, ahí está.
1: El otro mensaje está muy cerca.
9: Y creo que saliste a prender los regadores.
1: Los regadores no los prendo, se programan. Se programan, solitos prenden. ¿A qué salí a las 4 de la mañana? Y tengo video. Si una mamá me quiere echar bronca de que, ¡ay, hiciste todo un escándalo para él! Tengo video. ¡Ay, video!
4: Creo que sí. La regaste y se activó.
1: La regaste, dice.
4: Fueron tus regadores. Soy Lía Rebeca Román Rodríguez.
1: No.
11: Yo digo que la regaste.
1: Usted no puede participar, es para niños y niñas. No es que sea malo ni sea sangrón, es que es para niños.
11: Que los dejaste prendidos y a las 4 de la mañana te levantaste a apagarlos, porque el césped ya estaba inundado. Hablo en nombre de mis nietos porque son pequeños. Si les gusta la Lara Campos, pero son muy pequeños.
1: No, no pueden hablar en nombre de nadie. No los apagué, se apagan solos. Se apagan, se prenden solos, se apagan solos. Están muy cerca, ¿eh?
10: Yo creo que te mojaste con los aspersores del césped.
1: Sí me mojé. De hecho, sí me mojé. Me tuve que mojar.
10: Soy Beri Isabela García Torres.
1: Dos boletos para Lara Campos, a quien adivine qué hice a las 4 de la mañana y están a punto de atinarle. ¡Comex! 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

0: Ya casi le atinan, huevito. Este es de hace ratito, este mensaje. ¿Qué dice? Escuchemos.
1: Gustavo, ¿por qué no eres una persona normal? A las 4 de la mañana, Vicari, está dormido. Saludos a la señora Fabiola.
0: Señora Fabiola.
2: Grados. Tú,
3: ya sé lo que es. ¿Qué? Tuviste que apagar los regadores porque mojaron tu carro y tu casa.
0: No. Aspersores, correcto. Es una palabra que tienen que decir. La acción concreta. Los aspersores serían el objeto. Ahora falta el verbo. Falta el verbo. No fue regar, porque eso lo hacen los aspersores.
4: Buenos días. Yo creo la de los regadores. Te irá un año.
0: No lo entendí.
4: Buenos días. Yo creo la de los regadores. Te irá un año.
0: Ya me acabé todos los audios.
5: Buenos días, Gustavo. Pues yo creo que si fue, sácate, y fue de regar, has de haber puesto fertilizante.
0: No, señora Lupita, buenos días. Participan solo niños, esto es para niños.
6: Hola, Gustavo. Hola, huevito. Soy Lisanila, tu favorita. Hola. Así que dígame mucha suerte porque hoy van a hacer el cambio de escolta.
0: Okay,
6: hola, Mon. Y que ya está en otro nivel, pero bueno. Lo que te quiero decir es de que yo ya me voy a graduar. Voy a pasar a primero de secundaria porque ya estaba en sexto de primaria. Así que deséame mucha suerte porque hoy van a hacer el cambio de escolta en mi escuela y yo le deseo mucha suerte a mis compañeras.
7: Ya, bye. ¿Qué sigue?
6: Hola, Gustavo. Hola, huevito. Te despertaste y regaste el jardín. Soy Luisa Daniela Hurtado Uribes. Bonito día.
0: Negativo, Luisa, negativo.
8: ¿Viste los aspersores de agua? Soy Sergio Parro Madilla.
0: Muy cerca, pero no, es que falta la palabra clave. Dice, me tienes de nervios aquí en la oficina, quiero saber la respuesta, dice una persona. Maestro Neri, pensé que sí le ibas a atinar.
3: Buenos días, Gustavo. Buenos días, Huevito. Yo creo que tuviste que reparar los aspersores. Soy Vera Isabela García Torres.
0: Están demasiado cerca. Yo salí a algo en específico. Tiene que ver con los aspersores. Es lo más cercano. ¿Por qué están participando los grandes? No, los grandes no, es para niños. Son dos boletos para Lara Campos. Dos boletos a quien le adivine que hizo Gustavo Camacho a las 4 de la mañana y tiene que ver con los aspersores de mi jardín.
3: Se te quebró un aspersor y pobroco.
9: Yo salí a algo en específico.
3: Indunación del sacate y de la casa.
0: Tiene 98%, tiene 99% que ver con lo que estás diciendo, pero no han dicho la palabra. ¿A qué salí?
10: Cuéntanos, Gustavo, ya cuéntanos, me tengo que ir a trabajar y fíjate, no voy a alcanzar a escuchar el chisme.
0: Alguien está diciendo una palabra muy clave, reparar, pero no es la palabra.
3: Saliste a apagarlo porque se te quebró.
0: No, se apagan solos. Reparar es... Está 99.5%. Si contesta un adulto por metiche... Digo, no por metiche. No, verdad. Si contesta un adulto... No se lo vamos a dar, tiene que ser el niño, ok, el niño o niña.
7: Úchale, qué dramático.
0: No lo vayan a regar, ¿eh?
3: Buenos días, Gustavo, buenos días, Huevito. Yo creo que tuviste que reparar los aspersores. Soy Vera Isabela García Torres. Buenos días, Gustavo. Buenos días, Huevito. Yo creo que fuiste a cerrar los aspersores. Soy Vera Isabela García Torres.
0: No, maestro Neri, quiero que veas en pantalla. Quiero que veas en pantalla, tú vas a ser mi testigo. Estos de arriba ya están muy cerca de atinarle. Espérate, está muy cerca.
3: Madrugaste a las 4 de la mañana. Soy Valentina Gómez.
10: Nos tienen a todas ansiosas.
0: Fíjate,
10: saliste a acomodar los aspersores.
0: Fíjate, maestro Neri, ven. Ve mi alarma, dice 3:55 de la mañana, ¿verdad? ¿Verdad que dice 3:55? La otra es 4:40, dice al aire, porque yo ahora me despierto para venir al programa. Dice el doctor Jesús Aguilar, saliste a regar. La palabra más cercana fue, o hasta el momento ha sido, reparar. Pero piénsele, échenle coco. Ah, esta señora ya. Ay, señora, se ríe usted, me da miedo. ¿Cómo se ríe la señora? De nervios. Ay, bueno, a ver este otro maestro, acá quedó abajo. Tú eres testigo de los que estoy abriendo, maestro. Porque una vez que le atine, no voy a abrir los demás, ¿ok? Quiero que tú seas el testigo.
11: Tan adulto, no se lo vamos a dar.
3: Cerrar la llave de paso.
0: Cerrar la llave de paso. No.
3: Cerraste la llave de paso para cerrar el aspersor.
0: No.
8: Reacomodar los aspersores.
0: Otro verbo que está cerca. Ya dijeron reparar. Está muy cerca. Este niño dijo reacomodar. Lo pueden decir en infinitivo o conjugado el verbo. Vámonos a clases básicas de español, maestra Lely. Básicas.
12: ¿Saliste a reparar la llanta de tu carro?
0: No, y usted no puede participar porque usted es grande. Es para niños. Híjole, están bien cerca. ¡Dos boletos! Alguien dice arreglar, modificar, reparar. No, pero además esto es de voz y son niños. Ya me acabé los mensajes, maestra Neri. Reprogramar. No.
12: Ya, Gustavo, dáselos a los niños. ¿Cómo eres malo?
0: No, ¿por qué? Yo hice una pregunta sencillita, que hice a las 4 de la mañana y quien le atiene le regalo era uno y ahora son dos boletos para Lara Campos. ¿Qué tiene de complicado eso?
13: Gustavo, buenos días. Yo digo que fuiste a cambiar una persona porque se te rompió. Soy María José Ascaño Tafoya.
0: Ok. Voy a ir a hacer pipí. Ahora sí. Ahora sí, porque... porque ya me estoy haciendo pipí. ¿Qué tiene, huevito? ¿Tú también dices que vas al baño? ¿Qué tiene? ¿Sí o no, maestro Neri? Él también dice, quiero ir al baño.
7: Maestro Neri, ilumíname, por favor.
0: Espero que cuando regrese y después del corte haya respuesta. Saliste a ajustar, pero no lo escriban. Señora, usted es grande, deje a los niños que participen. Ya no los voy a abrir puros de audio. A ver si este le atina.
3: Saliste a revisar tu aspersor.
0: Damas y caballeros, ¡hay ganadora!
3: Saliste a revisar tu aspersor porque tu sacate estaba inundado.
0: Salí a revisar los aspersores. Esa es la respuesta correcta. ¡Ganaste dos boletos! Y ya van a comenzar los reclamos, pero esa es la palabra correcta. No salí a reparar, no salí a reprogramar, no salía a plantar árboles, no salía a barrer. Salí a revisar para poderle decir al jardinero, señor jardinero Silvano, ok, y aquí le voy a mostrar al maestro Nelly los videos. ¿Por qué grabé video? Para que el jardinero me crea, porque se riegan a las 4 de la mañana. Ahí está. Están mal direccionados. Se está inundando la banqueta y no el zacate. Y este lado del zacate está bastante seco. Entonces, yo le tengo que comprobar. Ahí está, mira, 4:15 de la mañana. Se prendan a las 4. Acabas de ganar. Salí a revisar. Porque no se puede reparar si no primero revisas.
3: Saliste a revisar tu aspersor. Muchas gracias, yo soy Lía Rebeca Román Rodríguez. Muchas gracias, yo soy Mía Romina Román Rodríguez.

El maestro Neri es una persona muy inteligente. Si yo le hubiera dicho, maestro Neri, ¿sabes arreglar aspersores? Y él me hubiera preguntado, ¿qué tiene? Yo le hubiera contestado, no sé. Y él me hubiera, preguntado, ¿y ya revisaste? Ah, voy a revisar. Básico. Bueno, tardamos casi 3 horas. Pero esta niña dijo la respuesta exacta. Amiguita, escríbeme el nombre de tu papá o tu mamá, o quien vaya a venir por tu par de boletos.

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Buenos días, Gustavo. Hablo para felicitar a mi hija, Adaya Quetzalli Gutiérrez Oropesa, que hoy es su cumpleaños. Dios la bendiga, la cuide y la proteja. Y la cuide siempre. Es uno de los mejores regalos que he tenido en mi vida. Bendiciones. Mi nombre es Lupita Oropesa. Espero que escuche este mensaje. Debe de ir en camino.

0: Bendito sea el camión que trajo el cemento para crear el pavimento donde está parado este monumento.
1: 14 minutos y las 9 de la mañana. Confirmado que viene la mamá de la niña ganadora. Le atinó. ¿Qué hizo Gustavo a las 4 de la mañana?
2: Saliste a revisar tu espesor.
1: Esa es la respuesta correcta. Y se llevó no uno, sino dos, dado el grado de dificultad de que nadie le atinaba. Hasta que por fin alguien dijo, te fuiste a hacer estudios al Mater. Fueron de los primeros mensajes. 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

0: se encuentra un amigo con otro y le dice: oye, ¿qué te pasa? ¿Traes cara de asustado? ¿Qué te pasó? ¿Te asaltaron o qué? No, cállate, es que fui a buscar trabajo. ¿Y qué pasó? Por poquito me contratan, mano.
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3: 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Frío, calor, lluvia. Frío, calor, lluvia. ¿Qué va a pasar?
4: ¿Qué dice la niña ganadora? Que ya viene su mami por los boletos. Me están preguntando, no alcancé a escuchar, ¿qué hiciste a las 4 de la mañana? Ahí les va, esta fue la respuesta correcta, precisa. Ok, ahí va, dice.
5: ¿Saliste a revisar tu aspersor?
4: Salí a revisar los aspersores. No salí a repararlos, porque no sabía si estaban descompuestos. Salí a revisar. Alguien dijo reparar, alguien dijo reprogramar, alguien dijo apagarlos. Salí a esto.
5: ¿Saliste a revisar tu aspersor?
4: ¡Exacto!
5: Muchas gracias, yo soy Lía Rebeca Román Rodríguez.
4: Lía Rebeca Román Rodríguez, es correcto, le atinaste, pequeñita, y te llevaste dos boletos para ver a Lara Campos mañana. 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Hoy en la máxima, 44 centígrados. Al momento 36, para mañana viernes máxima 43, para el sábado máxima 39 y pronóstico de viento para el sábado, lo que provocará que de domingo a lunes la máxima sea de 39, por allá del miércoles 40 y en adelante para arriba. Así hasta el momento, informando Cuevas Corporación.
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0: 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Ya llegamos a las 33. 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

Ya vino la mamá de la niña ganadora, maestra Neri. Voy a subir la foto con su par de boletos al Facebook, al de Gustavo y Hueveto, concretamente ahí en Facebook. Gustavo y Hueveto, para que haya registro que se entregaron los boletos. ¿Qué te parece, maestra Neri? Ya no nos dio tiempo de comentar de el Día Mundial Antitaurino. Es hoy 25 de junio, pero vamos a nada más así a mencionarlo. Jornada internacional que fue establecida por activistas y organizaciones animalistas, sí, animalistas, para denunciar la crueldad de la tauromaquia, exigir el cese de las corridas de toros y promover leyes que prohíban estos espectáculos en todo el mundo. Día Mundial Antitaurino, 25 de junio. Maestro Lely, gracias por tu valiosa ayuda. Hasta las 11, en si ese tiempo pudiera volver. Enseguida estarán con ustedes Bazooka y Mariana en Café Globo. ¿Qué te parece si una... Espérame, Hueveto, espérame, no le muevas ahí. Aquí está. Si una vez más, Maestro Neri, recordamos al público que si se trata de darle mantenimiento o remodelación a su negocio, los servicios super profesionales de nuestro patrocinador, Temark. 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
0: 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Bien. A continuación entonces, Bazooka y Mariana, Café Globo. ¿Ya viste que Bazooka andaba en el partido? Ahí lo vi en redes sociales, Bazooka. Bazooka Mariano Ochoa en Café Globo. Y seguramente va a platicar cómo la pasó ayer en el partido del fútbol, donde, por supuesto, como todos saben, ganó México. Sensacional. Próximo partido el martes, ¿verdad, maestro Neri? El martes. ¿Y qué tiene? Huevito, vámonos. Hasta el ratito, amigos. No dejen de escuchar Si ese tiempo pudiera volver.
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0: Amigos de Café Globo, ya es jueves 25 de junio.
6: Jueves 25 de junio, ¿cómo te fue en el partido?
0: Me fue bien, muy bien. Muy bien. Vengo un poco dañado, traigo medio estoque. Medio estoque traigo, fíjate. Y lo que falta de mundial, ya me urge que se acabe.
6: Oye, yo los quiero invitar porque a mí me va a tocar cantar para el próximo partido, que es el 30 de junio.
0: Muy bien. ¿En dónde vas a cantar?
6: En el Hipódromo de las Américas.
0: Ahí hay un fanfest, ¿no?
6: Es un fanfest.
0: ¿Es de los que cobran o de los gratis?
6: No, sí hay que comprar boleto, pero incluye comida, snacks, las bebidas, seguramente algunas las incluye.
0: ¿Ya fuiste a ese fanfest?
6: No fui, yo quería ir a ver a Merenglás, pero se me cruzó que no me invitaron. Ya aprendí de ti, Bazooka.
0: Muy bien.
6: Y déjame decirte cómo se llama el lugar. Play Passion. Se pueden meter a Play Passion. Voy a poner en mis redes sociales el link para que se metan a adquirir sus entradas. Y ahí vamos a ver el partido y vamos a cantar. Playa Limbo y Mariana Ochoa.
0: Muy bien, pues me invitas, ¿no? Porque ya no tengo boletos.
6: Sí,
0: pues
6: sí. Ya tengo tus boletos.
0: Ya me urge que saquen a México, fíjate. Ya me urge porque ya no tengo dinero.
6: Tu boleto ya está considerado. Arre, no te preocupes.
0: Arre, Lulu.
6: Eso.
0: Eso es Tokio. ¿Qué vamos a tener el día de hoy?
6: El día de hoy, como todos los jueves, la sección favorita. de Mariana Ochoa, o sea, la mía. Nos acompaña Oscar Uriel en las críticas de cine y series y plataformas. Además de que hoy estará aquí IOMX, un México colombiano que hace música, pues tipo cumbia y también de la cultura de la calle. Y también nos acompaña Rubén Flores, que nos hablará del ayuno intermitente, si es un beneficio o es un riesgo gastrointestinal. Y bueno, pues hoy es Día de la Gente de Mar. En reconocimiento a estos protagonistas anónimos, la Organización Marítima Internacional, la OMI, promulgó en la conferencia de Manila del año del 2010, el día 25 de junio como Día de la Gente de Mar.
7: Muy bien, yo debería ser gente de mar, fíjate. El parachute, la banana, Brody, el lesbian show.
6: La moto acuática, la moto acuática.
7: La banana, claro que sí. Bueno, en un día como hoy, pero en 1967, la banda de rock británica The Beatles realiza su última aparición en televisión, en la que graban el tema All You Need Is Love. Y hoy celebramos a Lele Pons, esta celebridad de internet, bailarina y actriz venezolana, esposa del cantante Huayna, ¿no? Y bueno, hoy vamos a estar hablando de qué define más una relación, ¿el amor o la confianza? Yo digo que van junto con pegado.
6: Sí, ¿no? Sí, yo también creo.
7: O sea, es que hay veces que el amor no sostiene la relación.
6: No, el amor solito no. Tiene que haber confianza y otro montón de cosas.
7: Exacto, es correcto. Bueno, de eso vamos a estar hablando. El tema lo puso nuestra, pues, joven y núbil productora. Que no sabe que del amor no se vive, ¿no? Pero ella todavía tiene esa ilusión. ¿Usted
6: ella no ha pasado por otras etapas
7: exacto,
6: todavía.
7: Exacto,
6: ¿no?
7: Pero mira, ya se fue a vivir con el novio, o sea, golosa, ¿eh? Bueno, vámonos con Shakira, esto que se llama Estoy Aquí, y así arrancamos este bonito programa. Sean ustedes bienvenidos al Café Globo, el mejor programa de la radio mundial. Se lo firmo ante notario público y aquí arrancamos. Yeah.

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2: Amigos de Café Globo, nos vamos ahora con nuestra endulzada del día. Esta palabrita que nos puede cambiar el día si la hacemos consciente, ¿verdad? Y esta palabra es crecimiento. El crecimiento es el desarrollarte continuamente a través del aprendizaje, la experiencia y la superación de desafíos, ampliando pues tus capacidades y acercándote cada día a tu mejor versión. Así es que el día de hoy te invitamos a que crezcas, a que no te quedes ahí chiquito, chaparro, resignado, conformado. No, usted diga que va a seguir creciendo, aprendiendo y acumulando experiencia, ¿no?
3: Yo creo que todo el tiempo crecemos, todos los días aprendemos algo, y sí, somos seres en constante crecimiento.
2: Hay gente que renuncia y dice, ¿también? Yo ya no quiero crecer, yo ya aquí me quiero quedar.
3: También, ¿no? También.
2: O sea, hay gente que dice ya, de con esto tengo.
3: Pero es que hoy en día estamos en un mundo con movimiento 24/7, donde cambia la tecnología, donde cambia forma todo de hacer las cosas. Entonces tenemos que forzarnos a crecer constantemente.
2: Si no te subes a la ola, te quedas fuera.
3: Exactamente.
2: Te quedas fuera.
3: Por eso el día de hoy, regálame una C.
2: Sí.
3: Dame una R.
2: R.
3: Dame un crecimiento.
2: Crecimiento.
3: ¿Y qué dice?
2: Crecimiento.
3: Crecimiento.
2: Crecimiento.
3: No me sale. Crecimiento.
2: Así, pero sin muletas, Mariana. Igualito, pero sin muletas. Muy bien.
3: No alcanzo esos graves, Bazooka.
2: Muy bien, yo no alcanzo tus agudos. O igual sí.
3: Igual y sí.
2: ¡Detector de metal!
3: ¿Ya ves?
2: Estoy en todo.
3: Muy bien.
2: Traigo todo el rango vocal.
3: Exacto, exacto. Muy bueno, bien. Pues vámonos a música, señoras y señores. Y regresamos aquí a Café Globo, donde hay éxitos
2: todo el día.

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2: ¿Qué tal, querido público? ¿Cómo va? ¿Cómo va de su cruda después del partido de la selección? Muy bien. ¿Le atinó al marcador o no le atinó al marcador? Me pregunto yo. ¿Se ganó un billete en las apuestas o no apostó?
3: Que nos escriban al WhatsApp.
2: Exacto, escríbanos al WhatsApp. O si no, échenos un hueso directamente a Soy Mariano Ochoa, a Mentada Jos. Cualquier reclamo, cualquier cosa que no le guste de este programa, a Mentada Jos. Cualquier piropo, guayabazo, buena onda y followers de este lado. Arroba Bazooka Joe Radio, por favor. ¿No? Pero bueno, ¿qué define una relación? ¿El amor o la confianza, Mariana?
3: Pues el amor no lo puede todo, ya lo comprobé. Y cuando la confianza se rompe absolutamente todo. Entonces no sé qué contestarte porque las dos son...
2: ¿Quieres platicar algo?
3: Yo creo que las dos, como dicen, una relación de pareja o de amistad, o sea, de dos seres humanos, se conforma por cuatro patas. Una es la confianza, otra es el amor. Y de las otras dos no me acuerdo. Bueno, una es
2: Y el amor es una magia, una linda fantasía. Pero la gente dice, ¿cómo están? Soy Esmeralda y los escucho desde Guadalajara. Para mí, la confianza define más una relación, porque puedes querer mucho a alguien y aún así no sentirte seguro con esa persona. ¿Ves? Para mí la confianza.
3: Pues sí. Pues
2: sí, la confianza por
3: sí,
2: encima del amor.
3: Tienes razón.
2: Es que todo se basa en la confianza, como bien decías. O sea, no puedes tener un mecánico al que no desconfíes. Ay, iba a decir ahorita un contador. Me acabo de quedar sin contador.
3: Ah, yo te recomiendo uno.
2: Se nos adelantó en el camino.
3: Yo te recomiendo uno.
2: Ay, saludos a la familia. Contador Miguel Valderas, que pues fue mi contador por años y años y años y lo acabamos de perder, se nos adelantó en el camino. Pronta resignación a su familia. Pero bueno, ¿qué más dice la gente?
3: La gente dice, saludos desde Mexicali, soy Alan. Yo creo que el amor es la base porque sin amor tampoco habría razones para construir confianza. Mira qué importante, usa la palabra construir. Y sí hay cosas que se construyen, pero todos los días.
2: Todos los días.
3: Exacto. En una relación todos los días es importante seguir construyendo.
2: Es correcto. Bueno, tenemos que ir a un corte comercial, ahorita regresamos, no se olvide de seguirnos. Arroba soy Mariano Ochoa, arroba Bazooka Joe Radio con ZWO cada kilo. ¡Ah! JOE, ok, volvemos. 5533-060109. Siga participando. ¿Qué define una relación, el amor o la confianza?
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2: Amigos de Café Globo, ¿qué creen? Como todos los jueves, pues tenemos la mejor sección, las críticas máximas desde Hollywood. Exacto. Del cine mundial.
3: ¿Para qué ver en
2: con Oscar Uriel?
4: Venga. Oscar Uriel está en la casa.
2: Oscarito Uriel.
3: Plataformas, queridos amigos. Empezamos con Toy Story 5, ¿les parece?
2: Sí, fíjense, no lo he visto.
3: Es un fenómeno la película. Sorpresa para nadie, la verdad. Creo que lo que lleva recaudado probablemente la convierta en la película más exitosa del año, económicamente hablando. Yo tengo mis pros y mis contras. ¿Los quieren escuchar o...?
4: Sí, sí, sí.
3: Miren, si tienen niños, si tienen familia, si hay pequeñitos en casa, siento que es la película ideal. Lo que sucede ahora en México, por ejemplo, es que me estaban contando que muchas películas para adultos en el resto de la República Mexicana estaban anunciadas y sacaban las películas y metían Toy Story porque no había capacidad para satisfacer
4: la demanda
3: que había para ver la película.
4: ¿Y qué iban a hacer con las películas que habían programadas?
3: Pues pobres.
4: ¿Las van a recorrer?
3: Pues pobres distribuidores, ¿no? Porque pues les quitaron los horarios.
2: Claro.
3: Aquí en México, bueno, hay muchas salas de cine, la verdad, y como que hay cine para todos, pero aún así la película fue un trancazo, pero impresionante. Ahora, yo me quedo con las primeras tres. Yo siento que el éxito de Toy Story, las primeras, como

0: Las para niños, o sea, las primeras tres creo que era para un público adulto e infantil, que eso estaba increíble porque
1: para toda la familia.
0: Por lo general, cuando llevas a tus hijos a ver una película, dices, me voy a dormir 2 horas, ¿no? Pero luego descubrieron los grandes estudios que si hacen una película que los adultos le puedan dar una lectura que no le dan los niños, pues tienes otro público cautivo ahí porque llevas a los niños una y otra vez y otra vez y otra vez. Que ese es el éxito de las primeras de Pixar, que son fantásticas. Aquí lo que me gusta de la quinta son los primeros 15 minutos. Lo que siguió ya me pareció una aburrición tremenda. Aquí el conflicto es que Bonnie, quien es la protagonista ahora, si saben de quién les hablo, ¿verdad? Pues le llega un iPad, ¿no? Y el iPad, que por cierto es Belinda quien le puso la voz al iPad, que lo hace espectacular, lo debo de reconocer. El iPad, pues obviamente sustituye a los juguetes. Ahora, yo volví a ser feliz cuando aparece Woody y Buzz. Es que obviamente pues yo soy fan de las primeras tres.
2: Claro.
0: ¿No? Lo que están haciendo ahora es crear también una serie de personajes para que las nuevas generaciones, un poco como con Mandalorian y Grogu, se identifiquen y volver a crear un público que pueda consumir las películas de Toy Story que vienen a futuro. Ahora, yo insisto, las buenas son las primeras tres. La serie debió haber terminado en la tercera. La cuarta y la quinta son ganas de monetizar, que obviamente les está yendo espectacular. Entonces, prepárense porque va a haber sexta, séptima, octava, novena, décima y
2: claro,
0: las que siguen.
2: Tendré que ir a verla.
0: Vayan a verla y pues ustedes.
1: ¿Cómo antes ibas cada 8 días al cine?
0: ¿Por qué ya no vas tanto al cine, Mariana Ochoa? Ibas todos los fines de semana a Cinépolis.
2: Porque he estado muy ocupada.
0: A Cinépolis. Nunca iba a Cinemex.
1: Ahora ya va
0: a
1: Cinemex.
0: ¿Cuándo mencionó a Cinemex?
1: Nunca, jamás.
0: No. Ahora ya va a Tonalá. Ahora va a Cine Tonalá. Ahora resulta
1: ahora
0: que mucho.
2: Oye, ahora
0: hay cine de arte. A la de Chapultepec. Ahora resulta que
2: va ya voy a la de Centro Comercial Santa Fe, que es Cinemex.
0: Oye, ahora resulta que va a la Cineteca de Chapultepec. ¿De cuándo acá? Si hay que llegar con helicóptero a la Cineteca de Chapultepec, porque no hay manera. Oigan, chicos, la que está re buena esta película que se llama Levítico Ritual de Sangre, aparentemente es una película de terror, es de Australia, se estrenó en el Festival de Sundance y es increíble porque realmente la película es la historia de amor entre dos chavitos, son dos amigos que viven en Australia, en un pueblo que se pierde, ya sabes, ahora sí que en la llanura, donde pues realmente hay una escuela, ¿no? Entonces estos chavitos son amigos, son los mejores amigos, y pues de repente se empiezan a dar cuenta que pues empiezan a sentir cosas extrañas, y como no hay esta educación que hay en una ciudad,
1: ¿qué empiezan a sentir?
0: A gustarse.
2: Maripositas el uno por el otro.
0: Mariposas en el estómago, que le llaman. Pero la película está disfrazada de una película de terror, porque resulta que hay un ente, ¿no?, que se convierte en la persona que tú amas. Haz de cuenta, tú estás enamorada, Mariana Ochoa, de tal persona, y de repente esta persona se te aparece y resulta que no es esa persona, que es este ente maléfico, malévolo,
2: un demonio,
0: que toma la apariencia de tu chavo. Entonces tú crees que es tu chavo y lo único que quiere es destruirte. Pero la película tiene esta apariencia de historia de terror, pero sí es una analogía que tiene que ver con las terapias de conversión. Entonces,
1: pues si es una historia de terror, una terapia de conversión.
0: Es de las dos.
1: O sea,
0: son las dos cosas.
1: Las dos
0: cosas. Es que la terapia de conversión es una historia de terror.
1: Sí.
0: Y luego, ¿ya vieron Instinto Maternal? Es un documental que está en Netflix, que le pongo play, que se me cae el sándwich al plato. Es que realmente tiene una cosa, estos documentales que estrenan cada semana, de repente hay unos que digo, es una bobada, ¿no? Este pasó en Estados Unidos antes de la pandemia. Hay una mujer que vive también en un pueblo. Todos suceden en estos, como dices tú, pueblo chico, infierno grande. Ajá. En estos pueblos así desolados, donde una mujer está casada con un tipo y esta mujer está obsesionada con tener un bebé y finge que está embarazada. Pero pues compra su panza en Amazon, porque yo no sabía, pero pues las venden, panzas falsas. Y de hecho, panzas que se mueven. O sea, que ella les decía, porque todo está en video, les decía, a ver, toquen, toquen. Entonces tú ves que la pancita como se queda, como queda patada.
2: Panzas que se mueven, no manches.
0: Te lo juro. Yo entré, el que tiene mucho tiempo libre, ¿verdad? Entré a investigar porque dije, no es posible que vendan esto.

0: pero sí lo venden.
1: O sea, no lo puedo creer.
0: Que estamos muy locos, querido amigo. Entonces, esta mujer, obviamente, pues tiene que tener un bebé porque pues engañó a todo el mundo, incluyendo...
2: Voy a comprar la mía.
0: Incluyendo... ¿Qué güey eres?
2: Pasa, ya tengo nomás que no patea.
0: Incluyendo al esposo, que tampoco entiendo cómo estás casado con una mujer que está embarazada 9 meses, ¿no? Y nunca le ves la panza. Dice él que se metía al baño ella y se cambiaba y ya salía, ¿no? Uh-huh. Pero es como ilógico.
2: Sí.
1: Sí, claro.
2: Sí, es hasta,
0: ¿sí o no?
2: Sí, hasta está como de moda tomarse su foto con su panza.
0: Deja eso, o sea, pues no hay intimidad en 9 meses.
1: Bueno, ella decía... Si están jugando con el tema de la religión, puede ser.
0: Puede ser.
1: Que ahí sí entra.
2: Entra.
0: Pero, espérate, pero sí ves al esposo que está desesperado, porque lo entrevistan y dice,
2: como león enjaulado.
0: Pues, como león enjaulado, pues porque claro. él quiere, ¿no? Él quiere pasarla bien. Pues resulta que tiene que finalmente, pues, tener un bebé. ¿Les cuento o no les cuento?
2: Sí.
1: No sé, bueno, sí.
0: Bueno, ahí les va, queridos amigos. Mata a una amiga que está embarazada y se robó el bebé.
2: ¡No! Eso sí está muy enfermo.
0: Oye, pero es un documental. O sea, está tal cual. No es una ficción. Y de repente ella va en el coche y trae el bebé con el cordón umbilical. Llega la patrulla y dice ella, acabo de tener un bebé. La llevan al hospital y ella obviamente no se deja revisar. Pero aparte había un hospital, güey, en ese pueblo donde obviamente sabían el historial médico de esta persona. Dama. Entonces es espeluznante, la verdad, pero lo más cañón es que sucedió. Pasen las películas, pasen la vida real. Y hay muy buenas cosas que ver.
2: Oye, ¿y no está así como inventado? O sea, porque no le ponen ahí unas cosas para hacerlo más emocionante.
0: Vela y lo platicamos. La película creo que está en el número 1 del top, o sea, no baja. Wow. Porque es que es muy morbosa. La verdad del documental. Y muy reciente, y entrevistan a todo mundo, menos a ella, obviamente. Claro. O sea, ella está en la cárcel, ¿no? Entonces, pues son recomendaciones para ver este fin de semana. Si no ven Toy Story 5.
2: ¿Y el bebé encontró a su verdadera madre o no?
1: Vean Instinto Maternal.
2: Quedó con el papá.
0: El bebé falleció.
2: ¡No!
1: ¿Cómo?
0: Pues es que se lo quitas a la mamá, lo sacas así y te lo llevas, pues el bebé necesita atención.
1: Sí, se lo sacas antes de tiempo, necesito una incubadora.
0: Pero el bebé
1: adentro.
0: Incluso le detectaron latidos todavía. O sea, el bebé pudo haber vivido.
1: Ay.
0: No, es una tragedia, la verdad. Pero sí realmente quedé muy impresionado. Porque si te lo cuentan, te lo juro que no lo crees. O sea, lo tienes que ver. Bueno. Está muy interesante el documental Instinto Maternal. O sea, tienen dos amigos, Toy Story 5 o Instinto Maternal.
1: Ok.
0: Ahora, Instinto Maternal no es para niños, ¿no?
1: No.
0: Se pueden dar cuenta.
2: Sí, no.
0: Ya se pueden dar cuenta. Entonces, hay buenas recomendaciones para esta semana. Leviticus es en el cine, Toy Story es en el cine, Instinto Maternal es
1: en Netflix.
0: Y nos escuchamos el próximo jueves.
2: Perfectamente.
1: Tus redes sociales.
0: @ Oscar Uriel en X, Oscar Uriel 71 en Instagram, Oscar Uriel Cines en TikTok y en Facebook.
2: Blancos Perfectos.
0: Blancos Perfectos y la guía del hater. Es correcto.
1: Muy bien.
2: Ahí está, escuchamos
0: el próximo jueves, chicos.
2: De Oscar Uriel, sus dos podcasts para que no se los pierda y también la sección que tenemos aquí en YouTube de Globo Cadena. Vámonos con más música, están escuchando El Café Globo y aquel éxito
1: todo el día.
2: ¡Eso! ¡Qué felicidad!

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0: Amigos de Globo, interrumpimos el Café Globo porque está aquí Pablo Zúñiga. Él viene en representación del espectáculo tan esperado entre los niños de Lara Campos. ¿Cómo está, Pablo?
1: Amigo Gustavo, buenos días. Pues gracias por la invitación al Globo, por recibirnos esta mañana. Pues un gusto estar acá con ustedes.
0: Y un gusto para los niños poder ver a su artista favorito, Lara Campos. Esta mañana le estaba platicando que di a ganar en Omelette Sensacional. Era uno y subimos la oferta a dos, hasta que después de hora y media le atinaron. La niña que ganó está muy contenta, pero todos los papás cuyos niños no ganaron están tristes porque no ganaron. Pero no se preocupen, los pueden ir a comprar. ¿A dónde los boletos para Lara Campos?
1: Mira, los pueden comprar en físico aquí en el Hotel Lucerna. Ahí está la taquilla para aquellos que gusten de tener su boleto en físico. Y pues el que no pueda salir, que lo busque ahí en particket.mx. Ahí los pueden comprar en línea.
0: Ah, ok. Vamos a ver la página.
1: www.particket.
0: Particket. ¿Ticket o tickets?
1: Ticket.
0: Singular.
1: Sí.
0: Particket.mx. Deseo comentar más detalles. Platíquenos
1: del
0: evento.
1: Sí, claro que sí. Pues ya el evento es el día de mañana. Pero fíjate que antes de eso, Gustavo, tengo curiosidad. Espero que no nos gane el tiempo. ¿Qué fue lo que hiciste a las 4 de la mañana, amigo? Porque
0: a las 4 de la mañana.
1: Yo hubiera dicho que estabas dormido, ¿eh?
0: No, dijeron de todo, que fui al baño, que me desperté, que me levanté, que fui a hacer ejercicio, que de todo, hasta que fuimos dando pistas con la ayuda de los niños. Dijeron, saliste a barrer la calle, saliste a regar el zacate, y por ahí nos fuimos. Salí a revisar los regadores de mi jardín. Okay. Una niña así lo dijo, ¿quiere usted escucharlo?
1: A ver, amigo.
0: Por aquí está la niña ganadora. Fue hora y media en que estuvimos dándole y dándole hasta que llegamos. Y escuche sobre todo qué contenta se puso cuando ganó. Esta fue la respuesta ganadora.
2: Saliste a revisar tu aspersor porque tu zacate estaba inundado. Muchas gracias, yo soy Lía Rebeca Román Rodríguez. Muchas gracias, yo soy Mía Romina Román
3: Rodríguez.
2: Ya me voy porque voy tarde al colegio.
0: Eso sucedió esta mañana, la niña muy contenta de que ganó sus boletos. ¿Cómo la ve, Pablo?
1: Uy, amigo, y no quiero ponerle un poco más contenta.
0: ¿La quiere poner más contenta?
1: Digo yo,
0: ¿Cómo lo podría hacer?
1: ¿Qué le parece, amigo, si aquí el Globo y Gustavo le regalan a la niña?
0: No me diga. Un carro del año.
1: Ah, perdón. Ah, pues adivínale, nos va a quedar una hora y media aquí. No. Ahora te voy a poner como tú pusiste a los niños. A ver, adivina.
0: Le van a regalar, fíjese, por el esfuerzo que hizo esta niña, le van a regalar foto. ¿En serio?
1: Una foto, amigo. Oye, ¿le adivinaste muy rápido?
0: No. Pero ¿sabe qué? Como le regalamos dos, resulta que ya vino la mamá por ellos, ¿eh? Acabo de subir las redes sociales la foto.
1: Excelente, excelente.
0: Gustavo y Huebeto, ahí está en Facebook. Son hermanitas. Se van a pelear, ¿las dos?
1: No, pasamos a las dos, sin problema, para que estemos en la foto con Lara.
0: Qué detallazo, Pablo Zúñiga, de verdad, qué detallazo. Lara Campos, mañana 26 en Mexicali, es en el auditorio PSF, ¿verdad?
1: Es correcto, ahí nos vemos mañana. La apertura de puertas es a las 5:30, para que lleguen desde temprano. Como saben, muchos el auditorio tiene aire acondicionado, así es que no van a sufrir calor mientras esperan a que llegue la niña a su show.
0: Hay aire acondicionado en el auditorio.
1: Hay aire acondicionado, el escenario va a ser colgante, no va a interrumpir la vista de ninguna de las localidades donde estén sentados. Eso es bien importante que lo sepan, no va a haber soporte, va a estar colgado. Y pues para todos aquellos que compren sus boletos, de donde lo compren, van a poder ver muy bien a la niña. El show inicia a las 7 de la tarde, puntual, para que todos lleguen temprano, que no lleguen los niños a la carrera y que ya el show haya iniciado.
0: Ella muy importante, muy puntual. Las 7 de la tarde.
1: A las 7 de la tarde.
0: Para nuestro espectáculo para niños.
1: Así es correcto. Y de hecho lo movimos un poquito más a tarde por el tema de los papás, ¿no? Que trabajan, entonces por eso lo hicimos a las 7 de la tarde. Regularmente los shows son a las 5. Pero en este caso sí lo movimos a las 7 de la tarde.
0: En las puertas del auditorio, bueno, en la taquilla, ¿habrá venta de boletos o
1: sí,
0: todo es
1: el
0: previo?
1: Día de hoy ya inicia la venta de boletos ahí en taquilla.
0: Taquilla.
1: Yo creo que
0: ya
1: al mediodía ya va a haber alguien ahí en taquilla para aquellos que quieran ir a taquilla o que les quede un poco más cerca. Ya pueden adquirir sus boletos ahí en taquilla a partir del mediodía. Y pues para los que estén cerca del Hotel Lucerna, pues ahí desde las 10 de la mañana hasta las 6 de la tarde.
0: ¿Hotel Lucerna ya ahorita o ya directo en taquilla del auditorio?
1: En taquilla lo pueden hacer a partir de las 12 del mediodía y ya la taquilla va a durar toda la tarde y mañana temprano a las 9 de la mañana va a estar abierto. Tanto en Hotel Lucerna como en taquilla de ahí del PSF.
0: Fantástico. Mañana en Omelet vamos a dar a ganar otros dos boletos, pero sencillos. Ya con alguna trivia, ya sin una pregunta tan difícil. Dígame usted si escribí bien la página. Creo que no, ¿verdad? ¿Es PR o PAR? Me faltó la A. Para que el público que los quiera comparar en línea. Ok, vamos de nuevo, Par Ticket. Si no, aquí nuestro amigo, su asistente, ahí está, mire. Sí. Así, ticket, tal sí. cual, Par Ticket, P-A-R Ticket. Es Par correcto. Ticket, aquí está, ahora sí ya lo vi inmediatamente. Lara Campos, Mexicali, ahí está, muchas gracias, muchas gracias. ¿Desde cuánto hay boletos? ¿A partir de qué precio tenemos la posibilidad de comprar?
1: Pues fíjate que la Plaza Cachanilla hizo una promo ahí para todos los niños. Ellos se pusieron guapos ahí con ellos. E hicieron una promo donde estuvieron prácticamente ellos le regalaban el segundo boleto en la compra del suyo. No sé si vayan a continuar ellos con esa promoción, pero les paso los costos desde la zona fan, que es la zona de enfrente, abajito de la cancha. Cuesta $2,600. La zona gala, que es atrás, una zona igual de la sección... que está atrás de la voy a acomodar un poquito, amigo.
0: Ahí está, mira.
1: Te repito, la zona fan, $2,600, que es la zona de puro frente. La zona gala, que es atrasito, pero es abajo de la cancha también, $1,980. Y la zona VIP, $1,860. De ahí nos vamos a las gradas, a la primera sección de gradas, para aquellos que conocen el auditorio. Cuesta $950. Es la zona amarilla que ustedes ven ahí en el mapa. Y la zona general, que es la zona verde, cuesta $590.
0: Desde $590.
1: Es correcto.
0: Lara Campos. ¿Cuánto dura el show de Lara Campos?
1: Para que
0: el
1: papá se organice. Una hora 40.
0: Una hora 40. Es un espectáculo para niños. Habrá aire acondicionado. Bueno, tendrá aire acondicionado el auditorio. No hay problema por eso. Ya lo saben, amigos. Es mañana. Le estoy informando aquí a la mamá. Este es el WhatsApp para el público. Que tendrán foto con Lara Campos, sus niñas. Se van a volver loquillas.
1: Yo creo que sí.
0: Papás, mañana para celebrar así el cierre del ciclo escolar. Esta semana ha sido de muchas graduaciones. Pues qué mejor que mañana lleven a sus niños para motivarlos, para felicitarlos por haber terminado su ciclo. Llevarlos al show de
1: Lara Campos.
0: Lara Campos. ¿Algo más, Pablo, que desee comentar al público
1: de
0: Globo?
1: Pues invitar a todo el público de Mexicali, a todo tu auditorio y la gente que viene por aquí de cerca. Pues nos vemos mañana, con el favor de Dios, ahí en el auditorio PSF. A las 7 de la tarde inicia el show de Lara Campos.
0: Fantástico. Amigos del Valle de Mexicali, amigos del sur de California, también están todos invitados, amigos de La Rumorosa. Bueno, de todas partes.
1: De todos lados. De todos lados. Y comentar, porque de repente los niños van esperando a ver a Lara Campos y resulta que es un tributo, ¿no? Y pues la verdad es que en esta ocasión Lara Campos, la niña, la original, por decirlo, ¿no?
0: La original, real, sí. no es inteligencia artificial.
1: No es inteligencia artificial ni nada. No, los niños no van a llorar cuando la vean. Van a estar felices de ver a la niña y poder compartir con ella este gran show que la verdad está muy completo. Tanto papás como hijos lo disfrutan porque las canciones que ella adaptó para esta generación nueva de niños... pues son canciones que fueron éxito hace muchos años. Entonces los papás también lo conocen. Entonces los dos disfrutan el show.
0: Nada de que papá no es, mamá no es, ella no es Lara Campos. No, sí es la original Lara Campos, mañana en Mexicali. Y mañana en Omelet, otros dos boletos individuales. Gracias, Pablo. Que tengas todo un excelente día.
1: Gracias, amigo Gustavo, y a nuestro amigo por acá.
0: El maestro Lanelli.
1: Maestro. Maestro Lanelli. Gracias.

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2: Amigos de Café Globo, ya estamos aquí de regreso. En el tema del día estamos hablando de qué define más una relación, el amor o la confianza. Recuerden que nos pueden seguir escribiendo al WhatsApp 55 33 06 01 09. Y tenemos mucho mensajito. Este dice: hola, hola a todos en cabina, soy Olga desde Monterrey. Olga, te mandamos muchos besos. Ya sabemos que siempre nos escuchas y te mandamos un fuerte abrazo hasta allá. Para mí la confianza pesa más porque cuando se rompe el amor no alcanza. Ajá. Sí, cuando se rompe la confianza, el amor no alcanza. Es correcto.
3: Totalmente.
2: Lo dijimos justo en el bloque pasado.
3: Como dijeras tú, totalmente.
2: Totalmente. Mira, este otro dice: soy Tina y los escucho desde Monterrey, con mucho gusto. Para mí el amor es lo que inicia una relación, pero la confianza es la que lo mantiene. Sí, claro. Pues de las cosas más difíciles para reconstruir a una pareja es cuando hay una infidelidad, porque la confianza se rompe. Entonces, muchas veces puedes tener la intención de quererlo lograr, pero pues si no se reconstruye la confianza por completo, no se logra, ¿no?
3: Totalmente, totalmente. ¿Qué más?
2: Este otro dice: hola Mariana y Bazooka, me llamo Doroteo y los escucho desde Tijuana. Yo pienso que la confianza vale más porque sin ella aparecen los celos, las dudas y los problemas. Exactamente, Doroteo, exacto.
3: Exacto, y con celos, no, qué terrible tener una relación con celos.
2: Ay, no.
3: Con dudas,
2: qué enfermo.
3: No, muy mal. Y con problemas, pues mira, los problemas son inevitables, te los vas a topar, pero sin celos y con confianza, pues los puedes superar. ¿Qué más dicen por acá? Dicen: buen día a todos, soy Nuria y los escucho desde la Ciudad de México. Para mí el amor define más una relación porque es lo que te hace elegir a esa persona todos los días. El amor. Pues sí, es que es básico también, ¿no? O sea, yo digo, por eso siempre es como junto con pegado. O sea, van de la mano el amor y la confianza. Porque si tienes confianza, tienes amor. Si tienes amor, pues no necesariamente tienes confianza, pero podría ser, ¿verdad? Dicen por acá: qué gusto escucharlo. Soy Alfonso y les saludo desde Piedras Negras. Yo creo que la confianza fue... ¿qué? La confianza porque puedes amar a alguien y aún así saber que no te conviene. Pues sí, uno sabe desde el principio si esa relación va a jalar o no, y si esa mujer o caballero te vas a llorar o no. Y tú ahí vas como el Borras y no haces caso a tu voz interior, y entonces después no estés llorando.
2: Pues sí.
3: ¿No?
2: Ya sé. Bueno, aquí dice:
3: yo le doy la vuelta, o sea, de repente hay unas chicas que dices: qué barbaridad, o sea, sí me encantaría estar ahí un ratito, pero ya sé que me van a hacer llorar. Entonces digo, no, ¿sabes qué?
2: Mejor
3: yo,
2: no.
3: Yo te hablo.
2: Uno elige sus batallas, ¿no?
3: Yo te hablo.
2: A ver, dice: me encanta escucharlos siempre que puedo. Soy Priscila y los saludo desde Torreón. Para mí la confianza es más importante porque tarda años en construirse y segundos en perderse.
3: Es correcto.
2: Correctísimo, bueno, mi querida Priscila.
3: Tenemos que ir a un cortecito comercial, ahorita regresamos. Están escuchando el Café Globo en varias ciudades a lo largo y ancho de la República Mexicana. Ahorita volvemos, usted no le cambie, esto se pone bueno.
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3: Bueno, amigos de Café Globo, ahora tenemos un cantante y compositor mexicano, creador del Mexatón.
2: Es colombiano.
12: No, espérate, ya me quieren quitar, güey, el pasaporte.
3: No, porque, a ver, no me queda claro.
2: Bueno, de los dos.
12: Bueno, yo soy primero un ciudadano del mundo, nacido en México, porque el mexicano... Nace donde quiere y el colombiano también. Y la verdad es que primero muchas gracias por la invitación. Y la verdad es que Colombia es un país que a mí no solamente me ha abierto las puertas de su país, sino me ha dado la puerta de su corazón y de miles de corazones colombianos. Y eso a mí no nomás me siento agradecido, sino me inspira para crear mi música, para vivir más feliz, para sentirme orgulloso como mexicano de llevar mi país y mi bandera, mi estado que es Jalisco, a cualquier lado del mundo, de la mano de los mexicanos y de los colombianos, que ya ahorita están ahí, si tú ves mis redes, si tú ves mi el cariño es, ya en estos momentos es un poquito más colombiano que mexicano, pero bueno, no importa, es el chiste es que yo soy feliz siendo mexicano desde mi nombre, IBMX.
3: Muy bien, bueno, pues él es creador del Mexatón, que es esta fusión de ritmos urbanos latinos con un folclor mexicano, cumbia y cultura de la calle, y ya más que habló, IOMX está en la
2: IO,
3: casa.
2: Bienvenido.
12: Ah, no, y si me traes café, yo hablo más, güey, o sea, mejor vayan armando el podcast, porque si no, aquí Exacto. Nos va a quedar corto, güey.
3: Oye, entonces eres de Jalisco, ¿de qué parte de Jalisco?
12: Déjame quito los lentes porque ando muy padrotón.
3: ¿De qué?
12: Yo soy de Chapalita, de Guadalajara. Chapalita, okay. Mi barrio, le digo yo. Ahí es Maná, güey, imagínate la bendición.
3: Claro.
12: Manadas de Chapalita, Marianita.
2: Mira, un exportador de música.
12: De
2: Chapalita.
12: Sí, no manches, qué orgullo, ¿no? Qué saludos orgullo. A la Nahuac Chapalita, ese es mi colegio, Salesiano.
3: Muy bien.
2: Oye, y cuéntanos, porque estás sacando música constantemente. ¿Ahorita qué traes?
12: Ahorita salió a las 12 de la noche una nueva canción que se llama Cumbia, con un amigo colombiano que se llama Cete, está buenísima. La semana pasada salió la canción de Bandera con una española polaca brasileña que se llama Bandera, que es una banda bien chida porque es no nomás bandera por el mundial, sino como unir las banderas. Ya la globalización ya no hay que discutirla, es una realidad, güey. O sea, ve a Marruecos en el mundial. Claro. Son 11 jugadores que no nacieron en Marruecos y están jugando con la selección de Marruecos. Entonces, es como ese sentido, ¿no? De unir las banderas y ya, más allá de dónde nacemos, es el corazón de qué color lo tenemos. Y el color que nosotros tenemos que tener es el de todo un planeta, ¿no? Porque nosotros no somos de la Tierra, no es nuestra, nosotros somos de la Tierra. Y si digo, güey, tiene una falta de ortografía, no me importa. Entonces me he dedicado a ser un embajador de la cultura de la calle y un embajador de mis dudas a través de mis redes sociales, y que la gente me diga, ay, pues eres cantante, eres creador de contenido. No, güey, soy yo, soy IO, y utilizo las herramientas de la actualidad para divertirme, güey. O sea, yo veo el teléfono como Mario Bros, güey, como si estuviera jugando Zelda, ¿sí me entiendes? O sea, entonces agarro y digo, a ver, se me ocurre algo en la casa como que, no sé, ¿será que hoy llueve en Ciudad de México? Y en vez de hablarle a Mariana o a ti, güey, ¿crees que va a llover? ¿Tú qué? Agarro el Instagram y digo, hey, a ver, ustedes que son de aquí de Ciudad de México, yo soy Guadalajara, vean las nubes, güey, ¿crees que va a llover ahora? Díganme, cabrón, porque yo estoy a punto de salir y no sé si llevar chamarra.
2: Siempre sal con una chamarra. Pueden caer tres gotas, así nomás te ensucian el coche, así, y ya acabó, o te agarra un diluvio, nunca sabes.
12: Y eso es lo que, sí, nunca, sí me entiendes, pero yo le puedo hablar a Marianita, o, cabrón, mejor le digo a las 10 personas que tengo en mi Instagram, y me van a contestar. Y eso, les está gustando mucho a la gente. Estoy aquí en el Mundial, estoy compartiendo con la gente de Colombia que de verdad me adoptó. Yo hoy en día me siento mexicano, colombiano, aparte que mi mamá es italiana. Entonces, ya, cabrón, yo digo, güey, sí, soy ciudadano del mundo, pero mi novia es Colombia y mi papá es México. Yo soy hijo de México, novio de Colombia, cabrón. Entonces, ya el suegro y luego la suegra o al revés, como quieran, para que no haya sentimentalismo. El chiste es que estamos unidos y estamos en la calle. Y ayer estuvimos en los restaurantes colombianos y en el mercado de Medellín. Y hoy vamos al Ángel a apoyarlos porque la verdad no tengo manera de cómo agradecerles lo que han hecho por mí. O sea, de verdad no tengo manera. Me regresaron esa inocencia y ese poder de asombro de un niño, porque obviamente tú sabes que nosotros en México estamos pasando por situaciones energéticamente delicadas, por decirle así. Qué noticia aquí, qué noticia allá, que la claro. suegra, que el novio, que hay muchas cosas un poquito energéticamente pesadas. Entonces, desgraciadamente uno en México anda con la guardia arriba, que si porque me van a asaltar, que si porque quién es qué. Entonces, se te olvida un poco esa esencia del niño por estar defendiéndote como un adulto. Y en Colombia yo bajé la guardia, güey. Y yo siempre he sido el niño. Por eso mi álbum se llama El Niño. Entonces, ya, yo no pasa nada. Yo voy a la calle. Oye, cuidado, cuidado con nada. No me va a pasar nada. Si era yo de chiquito. Y me voy a la tiendita de la esquina a tomarme una Coca-Cola con unos chetos. Ya aquí está invadido de tiendas de autoservicio, para no dar nombres, que ya perdimos la identidad de tener una tienda de barrio o en la mayoría del país de...
2: De la tiendita de la esquina.
12: Y Colombia lo tiene. Entonces... regresé a eso y yo salgo a la calle y juego fútbol en la calle y me tomo una ponimalta en la esquina y me compro un chocorramo con y lo meto con la ponimalta y me siento que estoy comiendo.
2: ¿Qué es un chocorramo?
12: Es una cosa colombiano. Maravillosa. El chocorramo es una cosa maravillosa.
2: No lo
12: me pagan. Y no me pagan. Es increíble. Yo quiero que se pegue el chocorramo en todo el mundo. Que se pegue el jugo de borojó en todo el mundo. El festival de vallenato tienen que ir, o sea.
2: Ah, eso está padre.
12: Es
2: que,
12: o sea, el jugo de borojó es espectacular. El jugo de lulo es una cosa de locos. Güey, la cultura colombiana es muy parecida a la mexicana. Y entonces ¿sí? ellos son muy felices sí, sí. aquí. Y nosotros muy felices allá. Entonces, sí es momento como que de gozar.
3: Su apoyo a Colombia y a México. ¿No?
2: Así es.
3: ¿Tus redes sociales entonces?
12: IOMX Real y Spotify IO espacio MX. Escuchen cumbia, escuchen solicitud. Si quieres te canto un pedacito de la que
3: venga,
12: quieras.
3: A ver,
2: venga, sí, échate una.
12: Bueno, va a ser un midley.
3: Va.
12: Y te mando.

0: 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Ahí está.
1: ¡Olé! ¡Ah, qué buena rola! Oigan, sí, bueno, de hecho, nos conocimos en un evento de música allá en Las Vegas. La verdad, sí, vayan a buscarlo al perfil de Spotify. Tiene unas canciones preciosas, compones espectacular. Tus videos me encantaron, está padrísimo.
0: A mí me encanta la del mendigo, ese güey que no te da el
2: chivo. Pensión, la pensión.
0: ¿La pensión? El chivo es la pensión, ¿no?
1: Sí, sí,
0: que no
1: sí.
0: No te da el chivo, esa canción a mí me gusta.
1: Muchas
2: perfecto.
1: Gracias,
2: tío. Muy bien, bueno, pues vámonos con más música. Están escuchando esto que es El Café Globo y aquí hay éxitos.
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2: Volvemos.

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3: Amigos de Café Globo, el día de hoy, si usted acaba de sintonizar, estamos hablando de qué define más una relación, el amor o la confianza. Siga participando, 5533-060109. ¿Qué dice la gente, Mariana? ¿Qué dice la gente?
4: La gente dice... Hola, soy Isaac, los escucho desde Monterrey. Yo creo que el amor puede sobrevivir muchas cosas, pero la desconfianza no. ¡Ay, qué razón tienes, mi querido Isaac! A ver, este otro dice... Hola, Mariana y Bazooka, soy Lorena y los escucho desde Poza Rica. Para mí una relación sin confianza se siente como caminar sobre hielo todo el tiempo. No, no, es que no puede haber relación sin confianza. No existe.
3: Es que sí hay. Sí hay un montón. Hay un montón donde la confianza ya se rompió, pero la toxicidad hace que no terminen y entonces viven la relación con una ansiedad terrible porque no se pueden dejar.
4: Bueno, tienes toda la razón. Hay muchas parejas donde... Pues no sé, digo, el señor o la señora en su caso, yo conozco del señor, que pues, hasta hacen cosas ilícitas y eso, y la señora nunca se entera, o sea, no sabe con quién está casada.
3: Exacto.
4: Terrible.
3: Horroroso. Pero mira, como le llegan sus bolsitas de licenciado Valeriano y sus viajecitos cuando quiere y tiene cuatro muchachas en la casa, pues... Se hace de la vista gorda.
4: Exacto. Bueno, este dice, buen día, Café Lovers. Soy Mauricio y los saludo desde Tijuana. Yo pienso que el amor define más una relación porque es lo que la hace especial.
3: El amor. El pues amor sí. Es una magia.
4: Sí hay relaciones con amor y sin confianza, ¿no?
3: Exacto.
4: Sí. A ver, este dice, hola a todos los oyentes. Soy Betty, los escucho desde la Ciudad de México. Para mí la confianza pesa más porque es lo que te permite ser tú mismo sin miedo. Pues sí, pero si no hay amor, pues, o sea...
3: Te digo, no vas a andar con tu mecánico nomás porque le tienes confianza.
4: Confianza a mi vecina, pero...
3: No vas a andar con ella.
4: Exacto.
3: Pero te puede agarrar el uyuyuy, ¿dijiste tú?
4: No, el caso de la pareja.
3: Pues en una de esas, la vecina, pues ya le tienes confianza.
4: No, se rompe la confianza, no tanta confianza, por favor. ¿Qué más dicen los Café Lovers?
3: Dicen, saludos y bendiciones, soy Samira y los escucho desde Piedras Negras. Yo creo que el amor te une, pero la confianza te da estabilidad. Y yo valoro mucho la estabilidad, totalmente, yo también. Yo valoro la paz y la estabilidad. O sea, ya tuve esas relaciones de montaña rusa de emociones, donde estás hasta arriba y sientes que estás en el cielo y tienes unos clímax bárbaros. Pero luego tienes unas bajadas terribles y estás en el infierno. Y son adictivas esas relaciones, adictivas.
4: Sí, pero es
3: pero,
4: que...
3: Pero muy malas.
4: Una relación de pareja necesita cuatro patas. Hay un libro que habla de eso que me encanta. Me gustaría volverlo a leer pronto. Y mires, confianza es una de las patas. Comunicación es otra de las patas. El amor, obviamente, tiene que estar ahí, la tercera pata. Y la cuarta, pues, evidentemente, es la intimidad y el sexo.
3: Es correcto, claro que sí. Y si falta una, pues ya tenemos problemas, ¿verdad?
4: Ya andamos cojeando.
3: Vámonos un corte comercial, ahorita regresamos, 5533-060109. Están escuchando el Café Globo, donde hay éxitos.
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0: quirúrgica y su visión profundamente humana de la práctica médica. No, tiene 10 años de experiencia, ha enfocado su trayectoria en el desarrollo y perfeccionamiento de la cirugía laparoscópica avanzada. Ya no voy a seguir leyendo porque mejor ya...
1: Pásenle sus lentes.
0: Pásenle mis lentes, mejor.
1: Laparoscópica.
0: Exacto. Bueno, la cosa es que en días anteriores vino y estuvimos hablando de pues varias cuestiones gastrointestinales y quedamos de hablar sobre el ayuno intermitente, si es beneficioso o un riesgo gastrointestinal. Nuevamente tenemos al doctor gastro Rubén Flores.
1: Doctor, bienvenido.
2: Muchas gracias. Muchas gracias por la invitación.
0: Gastroenterólogo.
1: Pues es que están muy de moda estas dietas keto, donde se supone que es bueno no desayunar. Yo he escuchado que muchas veces este tipo de dietas son recomendadas para 2 o 3 semanas, pero hay gente que se las sigue casi casi de por vida. Entonces, ¿qué tan buenas o malas son, sobre todo, el hacer ayuno intermitente?
2: Bueno, vamos a empezar. El ayuno intermitente es un patrón alimenticio, no es una dieta, que hace un intervalo entre las comidas y el ayuno. ¿Sale? Aquí lo más famoso es el 14-10 y el 16-8.
1: ¿14 horas?
2: Ajá, 14 horas de ayuno.
0: De ayuno.
2: Y 10 las vas dividiendo para alimentarte.
1: ¿Sale?
2: Ok. Aquí lo más importante es cuándo empezar. A quién está, para quién está dirigido y para quién no, que eso es lo más importante. Está dirigido para, obviamente, las personas sanas que tienen un poco de sobrepeso y se ve inmediata la respuesta del ayuno intermitente, que eso es lo padre. Pero, ¿qué pasa si tienes colon irritable, si eres diabético, si tienes pues ese tipo de cuestiones, ese tipo de enfermedades? Pues las va a alterar. Entonces vamos a tener ya ahí muchos problemas.
0: O sea, ¿cómo? O sea, por ejemplo...
1: O sea, no se las pueden recomendar a todo mundo.
2: No, no es para
1: todo el mundo. Las anda agarrando.
0: Pero yo me siento muy cómodo haciendo ayuno, pero mi gastro igual me dijo que no.
1: Pero tú tienes colon irritable, ¿no?
0: Exacto, yo tengo colon irritable, lo que indica que como un chícharo y me inflamo. Entonces, mientras yo no coma, estoy muy bien. Pero apenas como y ya me inflamo.
1: Ah, por eso sientes que te va bien el ayuno, porque no comes.
0: Porque no como, y entonces mientras no coma, pues mi aparato digestivo no está trabajando y yo estoy muy tranquilo. Pero me como un chícharo y pum, me inflamo. Exploto como Dorito.
2: Bueno, aquí lo importante es qué comemos con el ayuno intermitente. Con el ayuno intermitente.
0: O sea, ¿con qué lo rompemos y con qué lo abrimos?
2: Exactamente.
1: Ah.
2: Lo más importante es la hidratación. Una proteína de buena calidad y obviamente, como les había comentado, dormir bien y hacer ejercicio. Si todo eso lo conjugas, te va a ir muy bien. Pero si empiezas a comer cosas que te inflaman, cosas que te producen gases, pues obviamente te vas a sentir mal, ¿no? Por el ayuno per se.
0: Pues que a mí todo me inflama.
2: Tienes que visitarme.
0: Todo me inflama, o sea.
1: ¿Y qué tan bueno o malo es, mito o realidad, esto de que prolongar más de 3 semanas este tipo de ayuno es perjudicial?
2: Mira, como le estaba explicando, lo más importante es que te lleve la mano un especialista y que te vaya diciendo cómo vas, qué es para ti o qué no es para ti.
1: Depende.
2: El ayuno intermitente se ha vuelto un boom por las redes sociales. Entonces, esto lo tenemos que acompañar siempre de un especial, de un médico que te diga, oye, vas bien, vas mal, porque lo tiene que conjugar muchas cosas. Si esas cosas no se conjugan, pues aquí está el fallo, ¿no?
0: O sea, ¿para quién sí está bien? O sea, ¿para quién sí está bien el ayuno? Para la gente sana y saludable, digamos.
2: Para la gente que no es diabética, no es hiper.
0: Si soy diabético, ¿en qué influye?
2: Lo que pasa es que acuérdate que a los diabéticos toman un medicamento que se lo toman y es en ayunas. Entonces, si haces un ayuno prolongado, pues al rato no vas a rendir y te vas a desmayar. Entonces,
0: okay.
2: Por eso siempre tenemos que acompañarlo con un médico, ¿no? O sea, no, el ayuno intermitente no es malo. El ayuno intermitente está en las últimas science, acaban de publicar que el ayuno intermitente es bueno acompañado siempre y cuando un especialista. Y que no tengas, por ejemplo, estos fallos que te digo, ¿no?
1: A ver, ¿y es mito o realidad que cuando está en puerta una cirugía para el paciente, que no puede hacer ayuno intermitente? Bueno, no, Más bien, donde yo lo escuché.

0: ¿Es la dieta keto específicamente?
1: No, porque acuérdate que necesitamos que esté bien el, para que tú cierres bien y tú abras bien cualquier tipo de órgano, tú necesitas un ayuno de 8 horas para poderte operar, ¿no? Por la broncoaspiración y todo eso. Pero ¿qué pasa? Si no estás bien alimentado, al momento de cerrar, acuérdense que todo está englobado. Entonces, cuando cerramos el estómago, las tripitas, todo ese rollo, necesitamos que estés bien alimentado, no que estés en una dieta. Pero acuérdate, este es un patrón alimenticio, no es una dieta.
0: El ayuno es un patrón alimenticio, es verdad.
1: Correcto.
0: Sí, yo lo ligo a la dieta keto porque lo hice cuando...
1: es totalmente distinto.
0: Pero son dos cosas diferentes.
1: Así es.
0: Oiga, doctor, ¿y cuál es el primer paso para, para visitarlo y que nos pueda poner una dieta de la mano con el nutriólogo, por ejemplo? ¿Hacernos unos análisis, una química sanguínea?
1: Claro que sí. A ver, lo más importante aquí es, ¿qué es lo que tú quieres? ¿Quieres bajar de peso?
2: Yo bajar la panza.
1: Ah, perfecto.
2: Bajar la panza.
1: Muy bien.
2: Porque apuesto que abajo de este aire, ahí sí, hay unos cuadritos bárbaros.
0: ¡Ay, ajá! ¡Hubo! Yo le diría hubo.
2: No, en realidad, yo creo que nunca. O sea, no los extraño porque nunca los he tenido. Pero yo creo que ahí están.
1: Ahí están. Te lo prometo que ahí están.
2: Sí, lo que quiero, o sea, lo que yo creo que un gran porcentaje de la población estamos inflamados. O sea, al que le preguntes, está inflamado.
1: Así es. ¿No? Pero aquí lo más importante es, a ver, acudes con un especialista y él te dice, a ver, necesitas esto y esto y esto, porque necesito revisarte clínicamente cómo estás, qué te duele, qué necesitas, ¿no? Acuérdense, cada uno es diferente. Si todos fuéramos iguales, como cuando te van a los clonados, ahí es cuando vamos a ser iguales, pero aquí somos totalmente un mundo diferente.
0: Cada uno de nosotros.
1: Es correcto.
2: ¿Y qué sería lo recomendable? O sea, ¿desayunar a qué hora? ¿Comer a qué hora? ¿Cenar a qué hora? ¿Hacer una, dos? También he escuchado que las personas adultas, o sea, primero escuché que las personas adultas tenían que comer más porque metabolizan menos y absorben menos. Y luego volví a escuchar a otra persona que dice que no, que los adultos tienen que hacer una o dos comidas máximo porque su aparato digestivo ya está cansado.
1: Mira,
2: entonces, ¿qué es verdad y qué es mentira?
1: Para aquí lo más importante, cuando ya son adultos, lo más importante es la proteína de calidad.
2: Ok.
1: ¿No? Porque acuérdense que ya con la tercera edad, que es lo primero que se pierde es el músculo.
0: El músculo.
1: Entonces, que necesitamos proteína.
2: Proteína.
1: ¿No? De buena calidad. Pero bueno, si tienes ya factores de riesgo acompañados, pues tienes que cuidarlo mucho. Por eso, a cada paciente le doy su espacio y su tiempo para darle la mejor dieta y mandarlo con el experto, ¿no?
0: Perfecto, pues ya saben dónde localizar al doctor Rubén Flores, excelente gastroenterólogo, y pues gracias por hacernos espacio de venir una vez más a Café Globo.
1: Muchas gracias por la invitación.
2: Gracias, vámonos a música y ahorita regresamos, están escuchando el Café Globo, aquí donde hay éxitos.
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2: Nos vemos.

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1: acabó el programa de hoy. Se nos acabó, pero mañana estamos de vuelta a la misma hora con ustedes para que nos escuchen de lunes a viernes. Y el día de hoy, por si se perdieron alguna parte de este programa, tuvimos las recomendaciones de cine y plataformas con Oscar Uriel en Lo que te late del cine. También estuvo aquí IOMX, este cantante mexico-colombiano que hace música de cumbia y de la cultura de la calle. Y nos acompañó Rubén Flores, que nos habló del ayuno intermitente y los beneficios que tiene. Así que, pues nada, se nos acabó. Gracias a Aldo y Patricio, que están preparando el podcast, a Ana en las redes, a Fabi en la cámara y a nuestra HH productora, Jo Cervantes. Y a ti, Bazooka.
0: Ay, gracias, Marianita. Gracias a ti, y sobre todo gracias a usted, querido público. Le vuelvo a decir, si le gusta este programa, por favor, recomiéndelo, si no, no sea chismoso, ¿no? Compre todo lo que se anuncia en esta estación, no solamente en este programa, y quédese escuchando esta bonita estación, porque aquí hay éxitos todo el día y mucho contenido de valor, ¿no?
1: Así es, así es.
0: ¿Qué anda usted escuchando corridos tumbados y reggaetones puercos? Mejor quédese de este lado.
1: Puro éxito.
0: ¿No? Puros éxitos.
1: Puro clásico.
0: Bueno, pues ya nos vamos, yo Cervantes, gracias. Gracias, querido público, nos escuchamos mañana. Adiós.
1: Adiós.
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0: 11:02 a.m. Les damos la más cordial bienvenida a todos ustedes, fieles radioescuchas de Globo. Y a quienes por casualidad están en este momento en sintonía, les invito a que no le cambien, a que se queden en sintonía, porque van a disfrutar de 11 a 12 del catálogo musical de Globo. Esas canciones que hace años conformaban la programación musical, hoy día son el catálogo. Alguien les dice las canciones viejitas. Viejitas, pero también les dicen bonitas, ¿verdad, Neri? Neri Ortega en la operación, Gustavo Camacho en la conducción. Hoy vamos a iniciar. ¿Cómo se llama esa canción, estimado Neri? ¿Malas noticias? No, esa es otra. ¿Cómo se llama? Hay que iniciar hoy con Napoleón. ¿Qué me dices? Para que el público que por casualidad esté en sintonía diga, bueno, está bien, me voy a quedar a escuchar estas canciones. Es un programa musical. Rescatamos temas de los 60s, 70s, 80s, 90s y principios de los 2000. ¿Tienes acaso Pajarillo? Para que tenga un poco de alegría, la canción tiene ritmo. José María Napoleón con el tema Pajarillo. A ver qué les parece. Y se vale escribir, saludar o pedir canciones a través del 201-8971. La canción Pajarillo del cantautor José María Napoleón fue lanzada originalmente en el año 1977.
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18: Once con 9 minutos. Oye, Neri, en esta hora de aquí hasta el martes, Mexitacos. Esta mañana no se reportó Brenda Rodríguez desde Mexitacos. Brenda Rodríguez, ¿estás ahí escuchándonos? No hubo tren, es que ya nos pasa el reporte del tren. Cuando va a afectar las laterales en el distribuidor vial. Vamos a esperar a que nos confirme que están ahí escuchándonos, Mexitacos. Están atrasito de la Walmart, que a su vez está muy cerca del distribuidor vial. Nada más que nos confirme que ahí están escuchándonos y le voy a invitar a que aproveche una promoción. ¿Esto es casualidad o están escuchándonos en el mismo lugar? Un mensaje dice: Olis, una canción por favor de Sergio Facelli, No te quiero perder. A los 4 minutos... llega otro mensaje, dice: buen día, Gustavo, gusto en saludarte, soy Lorena Castro. ¿Podrías, por favor, poner la canción de Sergio Facelli, Hay Amores y Amores? O sea, dos de Sergio Facelli. ¿Está de moda Sergio Facelli o algo por el estilo? ¿Qué hacemos, Neri? Pues la primera que llegó entonces, ¿verdad? La otra es Amor, No te quiero perder. Sergio Jesús Facelli Trías es un cantautor uruguayo nacionalizado mexicano, intérprete de la balada romántica. Me imagino que tuvo muchos éxitos, ¿verdad, Neri? Aquí en Globo, en la radio. Fíjate que acá dice No te quiero perder, 1982. Otro éxito, Quiéreme tal como soy. ¿Cuál es el que nos pidieron? ¿Cuál fue el primero? Ah, ok. Ya entendí. La de No te quiero perder, dices que es... ¿A ti te parece en el repertorio como Amor, No te quiero perder? Por acá, en buscando información, dice nada más No te quiero perder. Es la misma. 1982. Otro mensaje dice: ahí te va otra petición, estimado Neri. Armemos el bloque de complacencias. Gustavo, ¿podrías poner la canción de Déjame Vivir, Juan Gabriel? Y enviarle un saludo a mi esposo, Juan Gabriel. Ayer fue su cumpleaños. Nos escribe Marisela desde la Ciudad de México. ¿Cómo están allá? Saludos cordiales. Déjame Vivir, entonces. Ayer fue su cumpleaños y su santo, ¿verdad? si ese tiempo pudiera volver. WhatsApp en el estudio 201-8971. Con toda confianza, escríbanos. Sergio Facchelli, 1982.
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6: Muy participativo el público este día y eso me da mucho gusto. Dice, hola Gustavo Camacho, ¿podrías poner la canción de Manuel, Si ese tiempo pudiera volver? Claro, con mucho gusto, lleva el título de este programa. Dice, me recuerda a mi madrecita y a un amor. Los dos ya no están con nosotros. Saludos de parte de la señora Marta Hernández. Gracias, muy amable señora Marta Hernández. Otro mensaje dice, hola Gustavo, ¿me puedes poner la canción Nuestro Juramento de Julio Jaramillo? Dice, o la canción de Él de José José. Excelentes propuestas, peticiones de parte de ustedes. Y también tenemos esta petición.
7: Buenos días, Gustavo. ¿Podrás poner una canción de Manuela Torres? La de Te Voy a Enseñar a Querer. De parte de Pedro Arias. Gracias.
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Esta canción de Emmanuel, que lleva el título de este programa, Si ese tiempo pudiera volver, fue lanzada en el año 1983 como parte de su exitoso álbum titulado En la Soledad. Aquí está Emmanuel.

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1: Once con 31 minutos, si ese tiempo pudiera volver. Agradecen la complacencia, estimado Neri, tenemos otra. Dice, buenos días, Gustavo, tal vez no sea hora, a ver. Bueno, dice, efectivamente, en este programa no es de reportes viales, se agradece la buena voluntad. Igual lo comentamos, dice, hay tres choques en el paso a desnivel, Lázaro Cárdenas y López Mateos. Ya se está haciendo congestionamiento, Lázaro y López Mateos. Dice que hay tres choques en el mismo lugar. Sí, esto lo damos más frecuentemente, muy temprano en la mañana, en Omelet Sensacional. Otro mensaje dice, buenos días, señor Gustavo y señor Neri, y a todos los que hacen posible la transmisión de Si ese tiempo pudiera volver. ¿Podrían complacerme con la canción de Alejandro Sanz, ¿Cómo te echo de menos? Sí, esa vendría en el próximo bloque, ya que a continuación José José nos deleita con un tema, es una versión al español del tema Him. Ese tema me gusta, tiene ritmo, la música me gusta. A ver qué les parece, ¿cuál les gusta más, español o inglés? Ambas son muy buenas, aquí la versión de José José, que se lanza un 25 de agosto del año 1980.
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1: Oye, Neri, ¿hay dos versiones entonces de él? Espera, vas a tener que poner una pausita. Hay dos, creo que como la persona me dijo Him, creo que se refiere al otro él. Se refiere a este él, escucha. Estoy muy seguro. Se refiere a este. No sabía que tenías dos él. Con José José. De su álbum Amor, Amor, se llama Él.

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10: Hola, Gustavo. Si ese tiempo pudiera volver, ¿podrías poner la canción Cuando tu cariño con Rigo Tobar?

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1: ¿Dónde está el huevito para echarle la culpa de eso que hice ahorita? Estaba haciendo yo una magia aquí en nuestro sistema de edición, pero dicen Eric que me pasé. Perdón. Fue sin querer. Me está enseñando cosas nuevas aquí del sistema de edición. Por eso es el maestro. Maestro Neri, le decimos en la mañana, muy tempranito. Oye, Alejandro Sanz, ¿cómo te echo de menos? Viene en el siguiente bloque. Es que esa canción es un poquito larga de Alejandro Sanz. La ponemos en el último bloque. Pero sí le vamos a complacer. Mientras tanto, esta otra petición. Escuchemos, Nelly.
2: Gustavo, buenos días, ya casi tardes. No sé si alcancé a ponerme una canción que le gustaba mucho cantar a mi mamá. Ella tiene 37 años de fallecida y aún todavía la seguimos escuchando. Mayo. Se llama Nuestro Juramento, con Julio Jaramillo. No sé si estará muy vieja para ponerla, pero es una canción que llega hasta lo más profundo del alma. Gracias.

0: Canción de Julio Jaramillo. Ninguna canción es tan vieja como para no compartirla aquí en este programa. Esta canción fue lanzada en el año 1957. Este bolero es considerado el himno eterno del ruiseñor de América, Julio Jaramillo, con el tema Nuestro Juramento. Hace apenas 69 años de esta canción.
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0: Wow, qué bonita canción, sí la recuerdo, sí la identifico, Julio Jaramillo. Varias personas me enviaron un mensaje diciendo que era la favorita de alguien de su familia. Estimado Neri, ¿qué te parece antes del de Alejandro Sanz, que como te decía dura... Ah, bueno, esto es cortito, dura 4 minutos. Pensé que duraba más. ¿Qué te parece antes de... La complacencia, como te echo de menos, una del gran maestro Armando Manzanero. Armando Manzanero, señora Lupita, apenas está enviando el audio, ya nos vamos. Armando Manzanero. Uf, todas me gustan. Que sea la de Adoro. Adoro del maestro Armando Manzanero. Una canción del año 1967.
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0: Qué bella melodía esta de Yo te adoro. Bueno, no se llama Yo te adoro, es Adoro, con Armando Manzanero. 7:12 de la mañana. Nos escucha nuestro amigo Álvaro Azpeitia, su señora esposa Elena. Muchas gracias, amigos, ahí en Chenis. Y también se encuentra ahí disfrutando de la buena música de Globo, el señor Juan Ramón Núñez. Juan Ramón Núñez, cordial y sincero saludo para usted. Gracias, Neri. Gracias, amigos. Soy Gustavo Camacho. Hasta mañana, Dios mediante, muy tempranito, 6:00 a.m. en Omelette Sensacional. Y a las 11:00, si ese tiempo pudiera volver. 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Continuamos.
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2: ¿Has escuchado hablar sobre el diseño emocional? A lo largo de la historia, el diseño se ha definido como una disciplina orientada a lo funcional. Es decir, resuelve problemas, optimiza procesos y de alguna forma también mejora la vida diaria. Hoy en día, esto ya no es suficiente. Y por ello, surge un concepto innovador, el de diseño emocional. Te comparto su esencia. El diseño emocional busca crear productos y experiencias que no se limiten a lo funcional, sino que además generen emociones positivas e incluso algunas conexiones con los usuarios finales. Aaron Walter, fundador de MailChimp, una plataforma de marketing digital, es el creador de este término y se basó en la pirámide de Maslow para definir el concepto. ¿Te acuerdas de ella? Esa figura revela la jerarquía de las necesidades humanas y supone que una persona tiene que satisfacer una necesidad inferior antes de pasar al siguiente nivel. Lo mismo sucede con un usuario. El término fue popularizado por Donald Norman en 2003 en su libro Emotional Design. De acuerdo con el autor, este enfoque reconoce que los objetos y los espacios, ya sean culturales o arquitectónicos, no solo cumplen funciones prácticas, sino que también pueden provocar una respuesta afectiva o construir vínculos y hasta moldear identidades. De acuerdo con Norman, el primer nivel de diseño emocional apela a los sentidos y genera una reacción inmediata. Este es el visceral. Un ejemplo es enamorarse de un vehículo por su diseño deportivo, antes de siquiera conocer la manera en que funciona. El segundo nivel se denomina conductual y se centra en la funcionalidad, es decir, en el rendimiento y el placer que nos experimenta el usar dicho producto. Un ejemplo de este nivel de diseño emocional es el hecho de que se coloquen dispensadores de gel antibacterial justo a la entrada de un hospital para que la gente se desinfecte al ingresar. El tercer y último nivel es el diseño reflexivo, cuyo enfoque se basa en un significado personal, es decir, la identidad, los recuerdos y la cultura del cliente. El mejor ejemplo de esto es un producto de lujo como un reloj, cuyo diseño te hace sentir orgulloso de tu identidad y estatus. Este es el nivel más complejo y difícil de lograr, ya que apela a la nostalgia, a la pertenencia y a la satisfacción. El diseño emocional entonces se convierte en una estrategia diferencial, es decir, no basta con que funcione, sino que ahora me debe conectar y emocionar. Diseños limpios y simples, pero sobre todo ese deseo de formar parte de un estilo de vida. Estas son las herramientas clave en las estrategias de mercadotecnia de marcas de teléfonos inteligentes, por ejemplo. El diseño emocional abarca todo tipo de productos que te hagan sentir algo, divertirte e incluso inspirarte de manera especial. Por ejemplo, existe una silla llamada SEAF, S-E-A-F, que tiene formas orgánicas inspiradas en el bosque. Presenta una estructura minimalista de tres patas en forma de tallos. Su diseño busca crear un objeto funcional, claro está, pero también una estética agradable que identifique la conexión entre el ser humano que la utiliza y la propia naturaleza. En una sociedad de saturación de productos, el diseño emocional es una herramienta poderosa que usan las marcas y los espacios culturales para generar vínculos con sus clientes. Comprender esto es aceptar que realizar un diseño no es solo resolver un problema funcional, sino el crear un lazo con aquel que usa el producto o espacio, y eso, sin duda, recupera lo humano en un mundo casi automatizado. ¿Tú qué opinas?

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0: Familia querida, bonito juevesito para todos. Qué gusto acompañarte. 25 de junio, ya se fue junio prácticamente. 25 de junio del 2026. 25 de junio del 2026. Gracias, gracias, gracias. Bendiciones para todos. Bonito, bonito jueves. 201-8971, nuestro WhatsApp de cabina. Hoy juevesito tenemos esta selección de musiquita cortavenas. Muy buena. Muy buena. Además, vamos a tener dos boletitos para la presentación de Lara Campos mañana viernes aquí en Mexicali. Entonces, va a haber boletitos, por supuesto. Bien, juevesito cortavenas, ya escuchamos a Gaby Vargas. Bienvenidos patrocinadores, colaboradores, la capitana Itza en los controles. 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Mi querida Rocío Limón nos tiene un mensajito de audio. Adelante, mi querida Rocío.
1: Hola, Tere, muy buenas tardes. Aquí saludándote tu amiga Rocío. ¿Qué tal estás en este jueves cortavenoso? Espero que estés muy bien, Tere. Tere, si le pudieras mandar una gran felicitación a mi niño que ya pasó a tercero, a Osmar. Está muy, muy contento y... pues de aquí estamos escuchándote, Tere. Y de pasada, Tere, si me pudieras poner una canción cortavenosa que se llama Así Fue con Playa Limbo, te lo agradecería mucho. Que tengas una excelente tarde, gracias.
0: Igualmente, Rocío, felicidades a Osmar, que ya pasó a tercero, le va a ir muy bien, muchas bendiciones. Gracias, ahorita, de hecho, mira... ya la encontró la capitana Itzi. Así fue con Playa Limbo. Juevesito, cortavenas, globo 101.9 en cabina con Tere Coronado.

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1: Amigos de Globo 101.9, mi nombre es Enrique Félix, andamos desde las calles de Mexicali en otra ubicación y el día de hoy nos encontramos desde Hotel Lucerna, desde la taquilla, porque ya mañana es el gran evento de Lara Campos aquí en Mexicali por primera vez y vamos a preguntar todos los detalles aquí con nuestro amigo Pablo. Pablo, buenos días.
2: Hola amigo, buenos días, ¿cómo están todos los auditorios de Globo?
1: De Globo 101.9. Pablo, pregunta, miro que llegan y llegan, por ahorita en lo que me enlazaba, que están llegando por boletos, algunos en pago en efectivo y otros en tarjeta. ¿Pueden pagar con tarjeta y en efectivo también?
2: Sí, así es, amigo, así es. Pueden pasar aquí con la señorita al Hotel Lucerna. 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
1: Perfecto. Oye, estoy mirando que tienes unas zonas asignadas ahí, que es zona general, que es oro, VIP, gala y zona fan. 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
1: Eso, y eso ya dependiendo, si usted lo quiere más cerquita, pues va incrementando un poquito, casi nada, el cual pues ya depende de usted qué tipo de experiencia quiera vivir con su hijo o con su hija, que en este caso es para todas las edades, o sea, por ejemplo, puede ir mamá, papá y todos los hijos y sobrinos que tengan, o si nomás quiere ir papá con hijo, mamá con hija, o sea, no pasa nada, siempre, pues, en este caso, como son pequeñines, pues sí tienen que ir acompañados de un adulto. Entonces, Pablo, ¿desde qué horas abre la puerta y en dónde se va a realizar?
2: Se va a llevar a cabo mañana en el auditorio PSF, las puertas se abren a las 5:30 de la tarde y el show inicia a las 7 de la tarde puntual, para que todos se den cita temprano, que vayan y se acomoden. El lugar tiene aire acondicionado, entonces no van a sufrir el calorcito tan rico de por acá de Mexicali. Yo creo que pueden llegar tempranito y para aquellos que puedan hacerlo y disfrutar desde el inicio el show de Lara Campos.
1: Que se programen para que lleguen temprano, señores, se lo recomendamos. Es la primera vez que viene y usted debe de mirar ese showzazo que trae desde el inicio, desde el minuto cero, o sea, desde el primer minuto que ella va a pisar el escenario, van a vivir una experiencia inolvidable con los pequeñines y es uno de los eventos más pedidos y Pablo y todo su equipo pues ya están haciendo lo posible para que usted se la pase de lo mejor mañana, como lo comenta. El auditorio PSF pues es el auditorio donde juegan los soles de Mexicali, el cual está refrigerado y también pues si le da sed por ahí va a haber algo para poder beber, ¿verdad? Entonces usted prepárese para mañana, véngase desde ahorita si quieres, ¿sabes qué? Voy por los boletos y ya llega a su casa, ¿qué crees? Mañana vamos a ver a Lara en vivo aquí en Mexicali o mañana mismo me estabas comentando que también puede comprar los boletos en caso de que no puedan venir a Hotel Lucerna desde las 9 de la mañana hasta las 6 de la tarde, también ahí los pueden comprar.
2: Sí, así es, en el auditorio va a haber gente ahorita en la taquilla, desde ahorita en la tarde ya pueden pasar allá si les queda más cerca para comprar su boleto en físico, pueden pasarlo ahí al auditorio a partir de las 2 de la tarde y aquí hasta las 6 de la tarde y mañana a las 9 de la mañana en los dos lugares, tanto en el Hotel Lucerna como en el auditorio va a estar abierta la taquilla.
1: Perfecto, muchísimas gracias Pablo, ¿algo que quieras agregar?
2: Pues invitar a todos los de gente de Mexicali y alrededores que no se pierdan este gran show, pues los esperamos mañana a las 7 de la tarde inicia el show, a las 5:30 abrimos puertas, los invitamos a todos y no se pierdan el show de Lara Campos mañana.
1: Gracias, ahí está señores, ya saben, si usted quiere un boletito general, quiere lugar oro, quiere VIP, quiere gala, quiere fan, eso ya es decisión de usted. Si viene a Hotel Lucerna, pues se va a dar cuenta que hay un mapa y aquí le van a mostrar a las chicas que en qué, cuál es la localidad y cuál le corresponde a cada uno. Me regreso los micrófonos hasta Globo 101.9.

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Bien, familia querida, sentimientos encontrados el día de hoy. Primero, pues ayer, muy contentos, muy emocionante el partido de México, muy emocionantes esos goles, muchos corazones unidos, ¿no? Celebrando. Pero por otro lado, tragedia en Venezuela, dos sismos. 7.2, que sabemos de lo que hablamos aquí en Mexicali, pero luego un 7.5, Dios mío. Entonces, pues oremos por los hermanos venezolanos que ahorita no la están pasando bien. Entonces, por eso les digo que sentimientos encontrados, sin lugar a dudas. Bueno, vamos ahorita con Divino Universo, también vamos a tener el mundo del pádel aquí en tu programa. Seguimos con esta música cortavenas, que si tienes alguna sugerencia, 201-8971, nuestro WhatsApp de cabina. Y me encuentras en redes sociales como Tere Coronado Locutora. Así me encuentras en redes. 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

0: 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Di que lo escuchaste con Tere Corona. Bien, lista mi querida Lolis con Divino Universo.
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3: Y retiembla en sus centros la tierra. ¿Qué tal, mijitos? ¿Cómo les va el día de hoy? Pareciera que de unos días para acá, la tierra se quiere como levantar. Retumba por aquí, retumba por allá. Y no es canción, mijito. Es una realidad. Y no solo la tierra se mueve, sino que los volcanes, pues también están haciendo de las suyas. Volcanes de más de 500 años dormidos están despertando. Si lo vemos por el lado científico, pues claro que habrá explicaciones. Pero ¿qué tal si lo analizamos desde una perspectiva espiritual? Y si pusiéramos atención y tratáramos de escuchar lo que la tierra nos está susurrando, o a lo mejor no nos está susurrando, nos está gritando. Así que esto no es cosa de geología, mijito, es cosa de energía. La tierra no es solo una piedra, una roca o un montón de agua. Es un ser vivo, es una fuerza vibrante, pulsante, eléctrica, que se regenera y que se transforma. No solo se mueven las placas tectónicas, se está moviendo algo más que nos intenta despertar. Cada erupción es una liberación, cada terremoto es una señal. Al igual que el cuerpo, cuando se acumula muchísima tensión en el sistema, pues debe moverse. A veces quebrarnos nos permite que la energía vuelva a fluir, a evolucionar, a transformarse. Sin duda que desde las cámaras del magma hasta el campo magnético, todo el planeta, todo el entorno está elevando su frecuencia. ¿Y tú? ¿Y tú, mijito, mijita? ¿Cómo andas? ¿Cómo te va? ¿Cómo te sientes en este momento? ¿Cómo te va con todos estos movimientos? ¿Estás paralizado? ¿Estás sin fluir? ¿Estás sin energía? No estamos separados de lo que pasa en la tierra. Somos parte de ella, somos parte de la Pachamama. Somos energía en forma humana. Y si no me crees, pues fíjate nomás, mijito. Cuando la tierra tiembla, todo se revuelve. Es más, en nosotros mismos, los seres humanos, el estómago se revuelve. Se encoge el pecho, los pensamientos se descontrolan. Y no porque estés roto, sino porque estamos conectados a algo más que la materia. La misma corriente que recorre las montañas y los océanos nos atraviesa a todos, mijito. La presión, el dolor, el fuego interior. Físicamente podemos nosotros sentirnos bajo energía baja, con tristes, con temor. No estás loco, no estás loca, mijita. Es solo que estamos todos conectados. Esto no se trata solo de volcanes, se trata de activación, de movimiento. Estamos entrando en un ciclo de liberación a nivel planetario, pero también a nivel personal. Y ya no es sutil, ya no es suavecito o poco a poco. Hay muchas cosas que se están resquebrajando, moviendo, partiendo. Y es bueno, no es malo. Hay mitos que se están disolviendo. Si no, fíjate, la forma de pensar de las personas ya no es igual que antes. Antes nos decían algo y no la creíamos, ahora no. Ahora muchas personas analizan, piensan, sienten. El fuego bajo la tierra se eleva para que nuestro fuego interior

0: interior pueda despertar. Y no se trata de creer y sentir que algo terrible va a pasar. No hay que crear escenarios catastróficos ni estar todo el tiempo con pensamientos negativos. Analiza un poco. Fíjate, hace un año atrás, todos los pensamientos negativos que pudieras estar teniendo de miedo, de angustia por el futuro, de todos esos miedos y de todos esos pensamientos negativos creados en tu imaginación, ¿cuántos de ellos se hicieron realidad? Así que, mijito, mijita, respira con el planeta, siente el temblor que grita, muévete, llora si es necesario, ruge si tú lo necesitas, pero mantente firme, presente, porque lo que sucede no es destrucción, es purificación. Esto no es el final, es solo el principio de algo maravilloso. Bueno, mijito, mijita, ya saben, el tiempo aquí es limitadillo, pero nos vemos pronto. Deseo que el divino universo te llene y te colme de todas las bendiciones. Yo te veo cuando te vea.
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3: Hola, buenas tardes, Tere Coronado. Hoy jueves de cortavenas, si tuvieras la canción, te voy a amar con Axel. Gracias.
4: La andamos buscando, ¿verdad?
5: Ah, ya la tiene la capitana. Una cosa que, bueno, una cosa que rápido, ya la tenemos. Ahorita la vamos a poner con mucho gusto. Pero antes va a llegar...

0: Fadel, claro que sí. Fadel Time, ahorita vamos con esta sección. Bueno, pues te cuento que... 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Gracias, gracias, gracias. Y ahora sí, viene Padel Time a continuación.
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3: Sí, gracias, Tere. El abrazo para ti y también para toda tu audiencia. Dayan García, el cubano, desde Palestra Club Deportivo, como cada jueves, para tocar temas relacionados con el deporte de más crecimiento en México, en Latinoamérica y en el mundo, el pádel. Cuando pensamos en un club deportivo, muchas veces imaginamos un lugar donde vamos a entrenar una hora y después seguimos con nuestra rutina. Pero creo que hoy los clubes tienen una misión mucho más importante. No solo deben ayudarnos a cuidar nuestro cuerpo, también deben ayudarnos a construir mejores relaciones, hábitos y calidad de vida. Y aquí es donde el pádel ha demostrado ser algo extraordinario. Muchos dicen que el pádel es un deporte muy social y tienen razón. Es un deporte que obliga a comunicarse, a jugar en equipo, a conocer personas nuevas, pero también tiene un pequeño problema. El pádel siempre te deja con ganas de quedarte un rato más. Y ahí es donde un club verdaderamente hace la diferencia. Porque el partido termina, pero el día no. Quizás después viene una sesión de gimnasio para complementar el entrenamiento. Algunos prefieren relajarse en la alberca o disfrutar de un espacio de recuperación y bienestar. También puede ser una clase de entrenamiento funcional, de fuerza o de cardio, para mejorar el propio rendimiento. Mientras tanto, los niños tienen actividades para divertirse y desarrollarse en un ambiente seguro. Hay quienes aprovechan para reunirse con clientes, organizar una junta o simplemente sentarse a ver otros partidos. Sin darse cuenta, el deporte deja de ser esa actividad aislada, más bien se convierte en una parte de tu estilo de vida. Y creo que ahí está el futuro y la misión principal de clubes deportivos como Palestra. No en tener únicamente más canchas, no, sino en ofrecer experiencias que hagan que una persona quiera pasar más tiempo viviendo salud, convivencia y bienestar. Porque todos tenemos vidas muy aceleradas. Vivimos corriendo del trabajo a la casa, de la casa a las responsabilidades, y muchas veces sentimos que no nos alcanza el tiempo para convivir con quienes más queremos. Un buen club reúne todo eso en el mismo lugar. Puedes entrenar, puedes convivir con tu familia, puedes cuidar tu salud, puedes hacer negocios, puedes relajarte, y todo eso sucede dentro del mismo espacio, y eso genera algo muy valioso, y es lo que llamamos comunidad. Porque las mejores amistades no siempre nacen en una oficina. Muchas veces nacen después de un partido. Las mejores ideas no siempre aparecen en una sala de juntas. A veces llegan caminando hacia el estacionamiento después de entrenar o jugar un partido de pádel. Y las mejores lecciones para nuestros hijos no siempre vienen de un discurso, no. Muchas veces vienen de que nos vean hacer ejercicio, convivir con respeto, ganar con humildad o perder con dignidad. El deporte tiene la capacidad de unir personas muy distintas. En una misma cancha coinciden empresarios, estudiantes, médicos, maestros, ingenieros y familias completas, y todos empiezan exactamente igual, sin importar su edad, sin importar su historia. Y cuando un club ofrece espacios para esa convivencia, pues más allá del partido, deja de ser únicamente un lugar para hacer ejercicio, sino que se convierte en un punto de encuentro, en una segunda casa, porque al final nadie recuerda solamente el marcador de un partido. Lo que realmente permanece son las conversaciones, las risas, las amistades que nacieron ahí y el tiempo compartido con las personas que queremos. Quizás esa sea la mayor enseñanza del pádel. Que la cancha solo es el comienzo. Lo verdaderamente importante es todo lo que sucede alrededor de ella. Esto es pádel. 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

Cultura Pop con Paula Matus, conocida en los controles como Pau Pau, pero como Pau Pau, y pues con esta maravillosa cápsula titulada, Cultura Pop, nuestra querida Paula Matus nos está compartiendo. Cuando tienes buen corazón, ayudas demasiado, confías demasiado, entregas demasiado, amas demasiado y siempre serás el más perjudicado. Pero no importa, es maravilloso tener un buen corazón. Un buen corazón. Ay, miren, me encontré también esto que me gustó muchísimo. Y ahí se los compartí en Tere Coronado Locutora, ¿eh? A veces hasta que te vas, no se dan cuenta de que estabas. Qué fuerte, ¿verdad? A veces hasta que te vas, no se dan cuenta de que estabas. ¿Tú qué dices, Itze? Esta capitana viene tremenda. Viene tremenda el día de hoy. Miren, artistas como Chayanne se han estado manifestando en redes sociales con mensajes de apoyo para Venezuela, como por ejemplo Chayanne puso: mi querida Venezuela, hoy quiero enviarles un abrazo enorme. He visto las noticias y no puedo dejar de pensar en todas las personas y familias que están atravesando momentos tan difíciles. Ustedes siempre me han recibido con cariño y hoy ese cariño regresa en forma de oración, esperanza y solidaridad. Que la fuerza que caracteriza a los venezolanos los acompañe en cada paso de la recuperación. Los llevo en mi corazón, escribió nuestro querido Chayanne. Ay, ahorita viendo unas notas también aquí en el teléfono, pues ya comienzan a subir historias, ¿no? Y veo la historia de un papá que anda con una lámpara buscando entre los escombros a su hijo. Yo sé lo que estás sintiendo porque yo también lo sentí. Y no hay como decir, gracias Señor, nosotros estamos bien. Y orar porque este Señor encuentre a su hijo y lo encuentre con bien. Y a todas las personas que puedan estar bajo escombros, que sean encontradas pronto y con bien. Bueno, 201-8971, nuestro WhatsApp de cabina aquí para que te pongas en contacto con nosotros. 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Después de música, volvemos directo con nuestra queridísima Paula Matus y la cultura pop.

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4: Hola, ¿qué tal? Yo soy Paula Matus y les doy la bienvenida a este espacio donde platicamos de cine, música y cultura pop. Y hablando de cultura pop, creo que algo que ha definido este verano es la música. Estamos viendo el regreso de artistas que llevaban tiempo alejados de los escenarios y el lanzamiento de nuevos proyectos que tienen a los fans muy emocionados. Por ejemplo, Ariana Grande está viviendo una nueva etapa en su carrera musical con el próximo lanzamiento de Pito, una gira que ya está dando mucho de qué hablar. Al mismo tiempo, como artistas como Olivia Rodrigo, Olivia Dean, siguen demostrando que el pop femenino está pasando por uno de sus mejores momentos. Pero más allá de los artistas, algo interesante es cómo la música se ha convertido en la banda sonora de nuestras vidas en redes sociales. Cada verano tiene sus canciones icónicas, esas que escuchamos una y otra vez en TikTok, en Instagram o en nuestros playlists para salir con amigos, manejar o simplemente pasar una tarde tranquila. Y creo que eso es lo bonito de la música, que siempre termina marcando recuerdos. A veces olvidamos lo que pasó en cierto momento, pero escuchamos una canción y automáticamente regresamos a esa etapa de nuestra vida. Así que si algo está definiendo la cultura pop este verano, definitivamente es la música y la forma en que conecta a millones de personas a través de una misma canción. Yo soy Paula Matus y nos escuchamos en la próxima. ¡Hasta luego!
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bien. Gracias, gracias, Paulita Matus. Cultura Pop todos los jueves, 1:30 aquí en tu programa. Es la más reciente sección que manejamos. Es la más reciente sección. Bueno, gracias, gracias. 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Vamos a regalar dos boletitos de sección general para el show de Lara Campos, que es mañana viernes 26 de junio en el auditorio PSF. Que todos le seguimos diciendo auditorio del estado, ¿verdad? Se van dos boletitos en sección general, separados, ¿verdad? Uno para una persona, otro para otra persona. Mándame mensajito de WhatsApp 201-8971. Y pues dime cuál es, qué canción conoces de Lara Campos. Hoy pusimos una aquí en el programa. Mencióname cuál otra le gusta a tu niña, a tus niños, y te regalo este boletito en sección general para el show de Lara Campos mañana en el auditorio PSF.

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Muy bien, llegamos al final de nuestro programa. 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Marisa Mayoral se llevó un boletito y Mónica se está llevando el otro. Así que ya se fueron los boletitos de general para Lara Campos mañana. Así que bien, muy bien. Que lo disfruten muchísimo. Muchísimo. Perfecto. Gracias, patrocinadores, colaboradores, Capitana Itze en los controles y sobre todo a ti por estar con nosotros aquí en nuestro programa. Quédate con el túnel del tiempo a continuación. Que tengan una tarde muy, muy bendecida. Vamos a cerrar todavía con música aquí en nuestro juevesito cortavenas en Globo 101.9. Bendecida tarde, hasta mañana.

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8: Muy buenas tardes, ¿cómo están todos? Bienvenidos a este programa que es el túnel del tiempo. Me imagino que todos amanecieron muy contentos, felices, porque el día de ayer, pues ganó la selección. Ayer decíamos, ay, ojalá mañana podamos abrir el programa y decir, ay, que ganó. Y vaya, de qué manera, 3-0. Digo, quien no lo sepa es porque vive bajo de una roca o en una cueva allá remota. Porque aunque no te guste el fútbol, aunque tú digas, nah, yo, o sea, no soy fanático de, pues, de casi ningún deporte, del fútbol, ni veo el mundial, ni nada, pues, ay, seguramente viste en redes sociales toda la fiebre que se desató el día de ayer. Me da gusto que hubo saldo blanco, porque ya ves que en otros estados, en Cabo San Lucas, hubo ahí un incidente bastante lamentable de gente que estaba celebrando el triunfo y un señor que pues pasa en un automóvil y atropella a varias personas, después lo bajan del carro, lo linchan y bueno, la parte que no nos gusta de estos festejos, pero aquí en Mexicali pues sí cerraron algunas calles en la noche acá muy cerquita de nuestra estación, pero al parecer todo fluyó de manera responsable, correcta, así que pues bueno, vamos empezando nuestro programa el día de hoy, esperando pues ya el martes al próximo rival, que viene a bien, todavía no se sabe quién será, y esperando que siga la buena racha de triunfos para México. Y ya está Itz en los controles, ya anda por acá mi comadre, yo soy la rana, te vamos a acompañar hasta las 4 de la tarde, tenemos música, tenemos las secciones de Nutri Túnel, más adelante Túnel Agenda, tenemos también Tiki Túnel. Y el tema del día de hoy, que ahorita te voy a decir de qué vamos a estar platicando, pero antes tengo las efemérides. Fíjate, el otro día platicábamos de esto, pero el día de hoy, 25 de junio, es una fecha en la que se celebra, o la que se más bien conmemora, el Día Mundial del Vitiligo, el cual es una condición cutánea crónica y no contagiosa, porque luego hay gente que ve a alguien que tiene vitiligo, de hecho aquí decíamos que en algunas partes le dicen la jiricua o como tú la conozcas, y pues ay, así como que ay, que no se me pegue mucho, no se contagia, no pasa nada, y además pues digo, es una condición pues que dentro de todo no es peligrosa, o sea, no es algo que te pueda ocasionar la muerte, pero la gente que padece de esta enfermedad del vitiligo a menudo sufre discriminación. Y fíjense, se estima que el 12% de la, el 1.2, no, ya andaba haciendo más gente, 1.2 de la población mundial tiene esta condición. Así que, pues, de hecho hay hasta una supermodelo ya con esta condición. No es una enfermedad, es una condición de la piel. y que pues se ha hecho muy muy famosa. Y ahora que, fíjate, vi la película de Michael Jackson, ahí tratan, abordan, sobre todo porque pues cuando él empieza a hacerse cirugías y todo, pues el doctor como que le dice, oye, ¿y cómo va tu condición, el vitiligo? Y dice, ah, bien, pues, que mucha gente dice, ay, es que se sometió a tratamientos para blanquearse. Bueno, al final, y pues eso es lo que nosotros sabemos, nosotros, a lo mejor por ahí tenía otro secretito Michael Jackson, es que poco a poco fue decolorándole por completo su cuerpo. Así que, pues bueno, pasando a otra cosa, un día como hoy, pero de el año 1947 se publica el diario de Ana Frank. Un día como hoy, también de 1967, se lleva a cabo la última actuación en televisión de la banda británica de rock The Beatles, donde graban All You Need Is Love. Un día como hoy, pero de 1981, Microsoft Inc. se estructura como empresa, y el mismo día, pero de 1998, en Estados Unidos, ponen a la venta el sistema operativo Windows 98. Y bueno, estas son las efemérides, y por todos lados me está tocando ver pues las graduaciones. Oye, desde, ay, no. Mire, van a decir que a lo mejor que amargada soy y todo, pero pues ya me tocó ver la graduación del kinder de algunas escuelas, en donde bajan con los papás con trajecito, togi, birrete y toda la cosa. Y, no manches, bueno. Y ahorita hay de moda también que les hacen unas caravanas a los niños, los van a recoger como que su último día del kinder a la escuela, y van con globos y el carro todo pintado, y you made it, o sea, tú lo hiciste, y que todo, digo, pues, no sé, llámenme amargada, pero pues como que qué. ¿Qué hizo? ¿Aprender a recortar? Digo, cuando es a lo mejor de la prepa o de la universidad, si uno ahí, pues sí se desveló mucho mi hijo y todo. Y además ahora, bueno, aunque también ya me tocó ver graduaciones de la primaria, ya no los pueden reprobar. O sea, los chamacos ya no los pueden reprobar. En mis tiempos, en la secundaria había niños que se atrasaban, o en la prepa, y porque pues, o sea, no reprobaban o no daban el ancho y los regresaban a repetir año. Pues ahora, o si te cambiabas de escuela, en algunas te bajaban de año también, pues, y ahora ya no. Entonces, el tema del día de hoy son graduaciones. Cuéntanos si tienes alguna historia de cuando tú te graduaste de la primaria. Ya el otro día que platicamos algo de la escuela, decíamos que antes, pues en la mía, en la primaria, nos hicieron una albercada y punto. No nos hicieron ni siquiera fiesta así en grande, en un salón ni nada, y ahora desde el kinder ya les hacen, no hombre, aquellos fiestones. O si tú estuviste en el comité de organización de alguna graduación, y hacían eventos, o hacían venta de cosas, o una rifa, típica rifa entre amigos también para sacar fondos, o pues como en la escuela esta, no recuerdo ahorita en qué ciudad fue de México, donde efectivamente, pero era de la universidad, donde la tesorera de la mesa directiva de los alumnos, pues que se robó el dinero de la graduación y se quedaron sin graduación. Bueno, después sí tuvieron, gracias a las redes sociales, ahí se les armó la graduación, pero sí, se completaron. Y bueno, de todo eso vamos a estar platicando el día de hoy, como te digo, música, secciones, así que quédate con nosotros hasta las 4 aquí en el túnel del tiempo.

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3: Estamos de vuelta aquí en el túnel del tiempo. El día de hoy estamos platicando pues de las graduaciones. Cuéntanos si tienes algún recuerdo de tu graduación, de la primaria, de la secundaria, de la universidad. Oye, ya ves que pues en Estados Unidos, cuando salen de high school, y de hecho hay muchas películas, pues de morritos que tienen que ver mucho con, pues con esta como tradición, ¿no? Que se hace, que les hacen una fiesta, y normalmente en las escuelas en Estados Unidos la fiesta se las hacen ahí en áreas comunes de pues de la misma escuela. Ya ves que normalmente las hacen como en el gimnasio, ¿no? Y les ponen ahí decoración y mesas, el prom, lo que le llaman el prom. Y uno de los momentos pues más, yo diría que hasta traumáticos de antes del prom, es pues quién te va a pedir que sea su pareja, ¿no? Porque te digo, en las películas sale y todo, y también es así, graduaciones. Y también es así, pues, de que, ay, mira, pedir el morrito que me gusta, que sea su pareja en prom, porque es como que, es como que el evento, o sea, wow, me pidió fulanito que fuera con él. Entonces yo sigo que es medio traumático, porque a los que se quedan ahí como chiflando en la loma, pues si está gacho. Digo, a nosotros nos tocó algo así, no, pues, o sea, no fue igual, porque nuestra graduación de la prepa sí la hicimos en ese entonces en el Fórum, que el Fórum todavía estaba en sus mejores épocas, y decidimos que, a diferencia de que ahora de hecho en muchas escuelas también lo hacen, se hace el baile con los papás en un salón, sí, muy padre, muy elegante todo el asunto, y nosotros decidimos que pues los papás fueran a la entrega de papeles, a la misa, pero que la fiesta la queríamos hacer ahí en el Fórum, y en vez de invitar a los papás o que fueran gente mayor, o sea, más grandes que los de la generación, invitar a más amigos. Pero lo que sí hicimos así tipo gringo fue que hicieron la presentación de todos los graduados, y tenías que bajar con pareja. Y sí me acuerdo que no faltó el que pues se quedó sin pareja, o sea, que pues ya como que ya todos tienen su pareja. De hecho, me acuerdo alguien bajó como en tres, un hombre con dos mujeres, y alguien sí pasó así solo. Y también era como de que, chin, ¿a quién le voy a pedir o quién me va a pedir que baje con él? Digo, que en ese entonces pues los que teníamos novios y eran de la misma prepa, que fue el caso de la ñaña y era mi caso, pues ahí no batallamos, porque la verdad es que pues era más que obvio con quién íbamos a salir, pero pues sí, había mucha gente que en ese entonces pues no tenía novio, o que tenía novio, pero no era de la misma generación de la preparatoria donde fuimos nosotros. Entonces, pues sí, ahí tenían que ver con quién iban a salir. Pero pues sí estuvo padre, la verdad, esa dinámica de que no fueran los papás. Híjole, ¿todavía tienes tú el, que es un DVD el que tienes? Uy, pero ¿y a Loren dónde lo ponemos, el DVD, Comaye?
4: No, deja, tú creo que lo tengo en videocase.
3: Yo tengo una videocasetera.
4: Yo también. Ay, no sé, pues, es que, oye, no he aprendido hace 1500 años, espero sirva.
3: Pero es que deja tú, ahora las televisiones modernas ya no traen la entrada de los cables esos que con los que se conectaba.
4: Pero la mía no es tan moderna. Todavía
3: sí tiene. Trae los hoyitos de o tres
4: está
3: colores.
4: Está conectada, según yo, la videocastera, la tele.
3: Deberías de ver si sirve y juntarnos un día de estos para.
4: Pues te invito a ti sola, porque solo está en mi cuarto.
3: O sea, bueno, la tele, pero que puedes invitar jala a la Meli, a la Nana.
4: No, pues ¿dónde se sienten, mija?
3: Por eso te. Bueno, o saca la video, a ver si alguien, o averiguar quién de nos. Mira, yo tengo una tele, la que tengo ahorita en la clínica donde estamos viendo los juegos del mundial, que también tiene los hoyitos, porque no está nueva esa tele. Entonces a la podemos llevar, yo me la puedo llevar de ahí, de la, ya la saqué de mi casa. Llevarla a algún lugar, a casa de alguien y hacer el cafecito. Te llevas tú la videocasetera para ver el video de la graduación.
4: Déjame ver si no lo pasé. No, acuérdate que tú ibas, es que tú ibas a ver cuáles ibas a pasar a CD para llevarlos todos.
3: Y no, ya me quedé. Los íbamos a pasar en USB.
4: En USB, bueno, a eso, pero tú nunca pusiste los tuyos.
3: Pero según tú me habías dicho que eran DVD. Digo, no me acuerdo. Busca. Búscale,
4: no
3: busca.
4: Me acuerdo en que lo tengo yo tampoco. ¿Para qué te echo mentiras?
3: Ay, bueno, estamos hablando de las graduaciones. Ese es el tema el día de hoy. Y nos comentan, hola chicas, ¿qué les parece? Si México gana su próximo partido, lo celebramos. Y si no gana, también. Pues sí, o sea, ya que nos queda.
4: Deja tú, ¿cuándo es el próximo?
3: El martes a las 6.
4: ¿Y contra quién van? ¿Ya se sabe o no?
3: Lo más probable es que vayan contra Escocia, pero todavía puede haber algunas combinaciones ahí de en los partidos que faltan que puede cambiar eso.
4: El martes a las 6. Sí. Chintetes, no, voy a estar en, tengo que estar en una iglesia a las 5.
3: Pues saliendo. Y pues mira, yo creo que todos van a estar así apremiando a que se acabe rápida la ceremonia. Pues
4: espero en la iglesia no nos retrasen mucho para ver partido después.
3: Para que de ahí, porque ¿cuántos papás van a ir? O sea,
4: ah, no, pues sí, pero aquí, ¿no?, es con un padre, y si el padre no es afecto al
3: pero
4: fútbol.
3: Te digo, muchos papás sí van a estar así como que ay, que ya se acabe. Oye, contra Escocia.
4: Ay, Moña, tú que me estás escuchando, pues espero, si el Aarón es muy futbolero, que nos apuren ese día, porque a las 5 es la cita, y si a las 6 es el partido, ¿y a la hora?
3: Pues sí. Oigan, y hoy, para las personas que comenten, nos manden su nombre completo, y dónde nos escuchan, tenemos dos boletos sencillos de la sección general, o sea, dos ganadores, cada uno se lleva un boleto de la sección general de el concierto de Lara Campos, que ya es mañana.
4: Oye, que cómo ha causado furor, qué bárbaro. Digo, yo había escuchado de la niña, pero pues como no tengo ya sobrinitos chiquitos y eso no tanto, pero hoy que ya me tocó, que estaba la promoción a todo lo que daba en nuestra estación hermana EXA, que vino el promotor, que ya empezaron a venir las mamás por los boletos, no, sí, los niños están vueltos
3: que
4: locos.
3: Sí, es famosa, dicen por acá.
4: Sí, de hecho sale en el musical de Matilda.
3: Ah.
4: No. Y que el show está espectacular, así que bueno, si tú tienes niños que obviamente son fans de, pues de Lara, para
3: Lara
4: que.
3: Lara Campos.
4: Sí, de Lara Campos, para que participes y te puedas ganar uno de los boletos.
3: Ándale, pues mira, mi nieto está chiquito, pero él es más todavía ahorita de Elmo y de Pepla.
4: Pues mira, cuando vayas a verlo, igual le pones ahí en el YouTube algo del área, a lo mejor. O sea, porque las canciones sí son muy que le pueden gustar, son muy de bailar.
3: Ah, pues miren, entonces, el día de hoy, pues participen, si es que no ganaron en otros programas, que en todos los programas se estuvieron regalando, y dicen, ay, pues no, tenemos dos boletos para, o sea, un boleto para una ganadora, otro boleto para otra ganadora, y nos mandas algo referente a las graduaciones, 686-201-8971, participa, y nos vamos con NutriTúnel.
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4: Oye, pues, hoy vamos a hablar de los beneficios del glicinato de magnesio, porque yo no sé si a ustedes les pasa que te dicen, ay, pues, ¿quieres dormir a gusto y todo magnesio? Y luego vas, ah, sí, ¿me das magnesio? ¿De cuál? Magnesio sí. No sé qué, magnesio guachihuá, magnesio acá, ¿no? Entonces, pues, a mí la doctora esta última vez me dijo, tienes que tomar magnesio. Y yo, ¿cuál? Glicinato. Entonces yo dije, ¿eh? Bueno, pues, aquí están los beneficios. El glicinato de magnesio puede recomendarse cuando los niveles de magnesio del cuerpo, pues obviamente están bajos, y cuando el magnesio proveniente de los alimentos no es suficiente. ¿Para qué nos ayuda este tipo de magnesio? Bueno, pues nos aporta salud para el cerebro y los nervios. Los suplementos con magnesio pueden desempeñar un nivel importante en la regulación de ciertos receptores del cerebro, que pueden volverse hiperactivos cuando los niveles de magnesio son bajos, y también pueden ayudar a relajar los vasos sanguíneos y favorecer la circulación para mantener una función cerebral y nerviosa saludable. También La suplementación con magnesio junto con el zinc, el selenio, la vitamina C y la vitamina E pueden tener efectos positivos en la regulación del azúcar en sangre y pueden ayudarnos a mejorar la sensibilidad a la insulina, manteniendo bajo control los niveles de glucosa en ayunas. También puede contribuir a mantener niveles saludables de colesterol en personas con diabetes y enfermedades cardíacas. Además de esto, el magnesio es necesario para convertir la vitamina D en su forma activa, lo que ayuda al cuerpo a absorber el calcio y favorecer la actividad de la hormona paratiroidea. La suplementación con magnesio puede contribuir a la salud ósea, especialmente cuando se combina con la vitamina D y el calcio. Además, también el magnesio tomado por vía oral puede actuar como un bloqueador natural de los canales de calcio, lo que puede ayudar a aliviar la tensión de los vasos sanguíneos y mejorar la función de los vasos sanguíneos en el corazón e incluso ayudar a controlar la presión arterial en personas con diabetes y enfermedades cardíacas. El magnesio puede ayudarnos en la contracción muscular cuando los niveles son bajos. La deficiencia de magnesio puede causar calambres musculares. Al restablecer los niveles, la función muscular puede mejorar. La suplementación con magnesio también nos ayuda a reducir la formación de cristales de oxalato de calcio y disminuir la absorción intestinal del oxalato, lo que ayuda a prevenir la formación de cálculos renales. También nos ayuda a la salud mental y al sueño. Ayuda al cuerpo a producir serotonina, una sustancia química que afecta el estado de ánimo y la sensación de felicidad. La suplementación con magnesio puede ayudar a calmar el cerebro, a relajar las señales hiperactivas y favorecer las señales relajantes. De hecho, a mí eso me dijo la doctora. Toma este magnesio porque te va a ayudar a levantarte, pues como que más despejada, tu cerebro va a descansar. También es un apoyo antioxidante y antiinflamatorio. El glicinato de magnesio puede ayudar a proteger el cuerpo del estrés oxidativo y combatir la inflamación en el cuerpo debido a sus propiedades antioxidantes y antiinflamatorias. El glicinato de magnesio se utiliza principalmente para mejorar la calidad del sueño, reducir el estrés, aliviar la tensión muscular y es una de las formas más biodisponibles, lo que significa que el cuerpo lo absorbe fácilmente sin causar efectos ni laxantes ni de un otro tipo. Así que, si tú estabas pensando, ¿cuál es el magnesio que debes de tomar? Sobre todo si dices, ay, duermo y no descanso, ay, no duermo bien, pues busca el glicinato de magnesio. Ese es el que debes de tomar.
3: Ah, pues muy bien. Y bueno, recuerden que si ustedes tienen alguna condición previa, algún padecimiento, pues hay que consultar siempre primero a su médico. Y bueno, pues vámonos con más música aquí en el Túnel del Tiempo y ahorita regresamos.

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0: Pero pues si no viene
1: bueno,
0: por
1: total
0: ella
1: que
0: la...
1: ya todo el mundo se enteró que usa el Ramón. Ay, pues seguimos acá en el túnel del... ¿Esa qué es?
0: Ah,
1: ¿Es 3XL? Ay, parece como XL.
0: Sí, es lo que te digo, esa sí le va a quedar. Si no la quiere la Paula, pues... Yo tengo quien ya.
1: Ay, no, pues yo hasta también te iba a decir igual y yo, pero no negra.
0: Ah, sí, pues deja que me conteste el dealer. El dealer Dylan.
1: Ay, el dealer. Bueno, seguimos acá en el túnel del tiempo, hoy platicando sobre las graduaciones. Y fíjate que a mí lo que me pasó en la graduación de la secundaria, que al igual que a ti, la hicieron en un... Era una cena baile, que fueron los papás, o sea, iba el graduado, los papás. La verdad no me acuerdo si tenías derecho a más, pero según yo eran los graduados y el papá. Y estaba, porque eran, para empezar, eran tres salones de chamacos. O sea, era el A, el B y el C, y pues todos los graduados.
0: De niños.
1: Ajá, entonces, pero, y tú te comprabas tu vestido, te decían que las mujeres teníamos que ir con un vestido blanco y los hombres obviamente de traje. Pues ándale, que va llegando una con el mismo vestido que yo. De otro salón. Y yo, pues al principio así como que el trauma, le dije, pues me vale coche, o sea, es un vestido blanco, todos tenemos que traer el vestido blanco, ¿no? Y lo dije, al cabo que a mí se me ve mejor. Según yo, ¿no? Según yo dándome...
0: Bien todavía, segura de ti misma, como ayer.
1: Dándome ánimos, pero sí nos tocó, hasta eso ese estuvo padre. Porque... Pues yo tenía muchas de mis amigas en mi salón y en otro, por ejemplo, la Meli iba en otro salón, pero era súper amiga mía, y pues estar todas ahí en la misma fiesta estaba padre.
0: Sí, pues muy padre. Oye, y cuando fue la mía en la secundaria, igual los hombres iban de traje, pero las mujeres nos pidieron ir de beige. Ah. O sea, el vestido tenía que ser no blanco, tenía que ser de color beige, y pues allí íbamos todas también. Y lo que sí siguen haciendo actualmente, que ahí también lo hicieron, es que hay un momento en el que las mujeres bailábamos con nuestro papá y los hombres con la mamá, o sea, como un tipo vals, que yo también decía, ¿y eso qué? ¿Qué? O sea, si no es boda, ni 15 años, ni nada, pero bueno, así fue y...
1: Bueno, pero mira, es que ahí está más que nada padre por los papás.
0: Sí, pues sí, o sea, era como que, ay, yo quiero bailar con mi pimpo y yo con mi hijo. Y también ya tenemos comentarios, dicen, en sexto de primaria, dice, la segunda ronda porque reprobé, ¿ves? Antes sí te reprobaban, sentí muy padre
1: pues
0: al darle...
1: Pues es que la neta, discúlpame que te interrumpa, así debería de ser.
0: Y si no pasas las materias o si no tienes el nivel, pues a repetir, ni modito.
1: O sea, en teoría, lo único que de lo que nos debemos de preocupar cuando somos niños... Es en ponerle ganas a la escuela y pasar las materias y aprender. Dije sí, en teoría, porque pues habrá otros niños que pobres y tienen otras cuestiones que a lo mejor no les correspondería, ¿no?
0: Y comenta, sentí muy padre al darle la mano al profesor que me había reprobado el día que me gradué de la primaria. En la secundaria salí con 6.3, o sea, de panzazo. Y en mi casa no me dijeron nada, no me regañaron, ni me dijeron... Como que, ay, échale más ganitas, nada. Fue silencio total y por eso me caló. Bueno, pero pasaste, como tú dices. Haiga sido, como dice el dicho, como haiga sido. O sea, pasaste, ¿no? Por eso en la prepa me apliqué y salí con el mejor promedio de mi vida, que fue de 8.4. Salí como técnico contable y ¿qué creen? Pues ay, ahora sí en mi casa me felicitaron. Así que valió la pena el esfuerzo. Así que ya saben, el Cebatis 21 rifa. Ah, pues mira, se graduó de ahí. Oye, eso es lo padre de ciertas escuelas, que sales hasta de la secundaria. También ya ves que mi compadre, el Ángel, salió con la carrera de técnico electricista. Y gracias a eso, cada que yo compraba un abanico, ay, compadre, ven a ponérmelo. Ay, compadre, ya no sé, aquí como que no prende este switch. Iba y me cambiaba todo. Y ay, mira, qué
1: sí,
0: bueno.
1: A mí también me puso las lámparas de mi casa.
0: Sí, te digo, y otros salían de carpintería y las mujeres salían
1: de corte y confección.
0: Ajá,
1: ¿no?
0: Que te digo, y ganas tengo ahorita de saber corte y confección. Mira, ¿cuánto nos ahorraríamos, comadre, en
1: pastillas
0: y todo?
1: Fíjate que el otro día que estaba platicando con Sonia Sepúlveda, que le mando un saludo, le recomendaron hacer algo como que... aprender cosas, pues, para que el cerebro siga funcionando, y que se metió a corte y confección. ¿Y yo en dónde? Le dije, eso es muy inútil, me gustaría aprender eso.
0: Ah, pues mira, está padre. Yo lo que vi, me salió en TikTok el otro día, fíjate, una hablando de graduaciones, una chica que de hecho salió su historia de vida, que ella tuvo cáncer, y después, bueno, ya lo libró, ya está bien, y a ella le gusta la carpintería, entonces empezó a interesarse por la carpintería, y ahorita tiene talleres para mujeres de carpintería, que digamos como que tu graduación es hacer primero un banquito, el banquito ese como el que pones en el baño, para hacer el baño, ¿no? De maderita, y ay, dije,
1: ¿cuál, pues, que sube los piecitos?
0: Sí, en el que subes los piecitos, pero ya, o sea, va subiendo de nivel y da clases a mujeres.
1: Que fíjate, por padre. Lo menos le pierde uno el miedo a darle con el martillo al clavo, porque a mí desde eso me da miedo.
0: Deja tú.
1: Que me voy a dar un fregazo, que le das así que el clavo.
0: Esas son como las primeras clases, ¿no?
1: Y luego el taladro.
0: Y es dos fines de semana. No, ella te enseña a usar hasta la sierra esta donde metes los tablones para cortarla.
1: Como vemos en la tele. Ya ves que los gringos todos.
0: Sí, la verdad es que lo vi, fíjate, y también dije, ay, qué padre, porque nada más son los fines de semana. O sea, no es como que vas a ir todos los días. Y pues mínimo ya, ¿sabes cómo? Porque sale el video y como empieza a clavar así, o sea, te enseña la técnica para poder clavar. Porque yo, por ejemplo, quiero clavar algo, hombre, se me va todo chueco, lo saco por un lado el pobre clavo, rompo la madera. Entonces, pues sí, son cosas que la verdad sí estaría padre aprender. 686-201-8971. 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
0: Y ahora sí, vámonos con más música aquí en el Túnel del Tiempo y ahorita regresamos.
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0: bueno, si quieres, por las buenas.
1: Pues si
0: no.
1: quieres, dámela y yo
0: te
1: la llevo,
0: voy a dar,
1: pero
0: a ver,
1: pues me tienes que decir cuánto estás dispuesta a pagar.
0: Ah, porque sí, yo deja sí, tú, pero
1: me gusta tanto mi bolsa que dije. Sí, ni pregunté cuánto, ya que la tenga me van a decir, pero la neta, pues sí, sí vale la pena. Y me dijo, toda el asa te la tengo que cambiar y la voy a poner de piel. Te voy a igualar el color, te va a quedar igual. Gracias.
0: Pues a mí me
1: así
0: malmiraron.
1: Que un saludo a mi amigo Alonso.
0: Porque a mí me malmiraron ahí.
1: Ya le llevé mis zapatos para no andar pasando vergüenzas. Y me dijo que eso sucede porque efectivamente uno guarda los zapatos, pero no le ponemos en la caja unas como bolsitas.
0: A ver, túnel remedios. Primero di lo que te sucedió y luego ya das el remedio.
1: Andaba en una fiesta muy a gusto con unos zapatos de tacón corrido.
0: Elegantísima la fiesta. Pues, sí, sí, era
1: elegantísima. Sí estaba nice la fiesta, la neta. Y de repente sentí así como un y cuando le van, doy el paso, toda la suela. ¡Pum!
0: Se despegó.
1: Pues no se despegó, pero haz de cuenta como que se le abrió la boca. ¡Ah! O sea,
0: pues
1: se
0: despegó.
1: Entonces ya, no volví a levantar el pie, lo arrastraba. Afortunadamente, como la fiesta no fue en Mexicali, yo llevaba unas chanclas para irme en la carretera, porque esos eran unos zapatos de tacón corrido, pero tacón alto. Entonces, pues dije, no, ¿quién me va a ayudar? Porque sí me gustan estos zapatos y se me hacen muy cómodos. Ahí te voy con mi amigo Alonso. Ya fui la semana pasada. Me pasó lo mismo con unas botas. Pero esas botas me habían costado una nada. Estaban X. Esas no me importó. Bueno, ya total que fui. Y me dijo, ah, claro que sí. Y me dijo, ¿por qué nomás me trajiste esto? De seguro el otro zapato va a estar igual. Nomás no se te ha despegado, pero va a estar a punto. Y dije, ¿por qué sucede eso si los tenía guardados? O sea, hace mucho que no los usaba. Por eso. Me dice, hace mucho que no los usabas. Y la humedad amuela todo ese tipo de cosas. Entonces dije, ¿qué puedo hacer una vez que me lo arregles? Me dijo, ¿cómo los tienes guardados? Y yo, en cajas, mis zapatos todos están en cajas. Ok, pues dentro de la caja, ponle, dijo, de seguro lo has visto. Hay veces cuando compras los zapatos, sí, o hasta en las medicinas, en todos, viene como una bolsita.
0: Silica gel, sí.
1: Que adentro trae unas bolitas de silicón o de plástico duro, como le quieras llamar. Eso, y yo con una bolsita así, ah, pues acto seguido, internet, ¿para qué te quiero, no? Y ya me compré mi paquete. O sea, de cada paquete traía 100 bolsitas. Yo quiero dos paquetes, porque dije, le tengo que poner a todos mis zapatos de aquí. Aparte dije, se la voy a, ahí en Ensenada, dije, en el café, en todas las cosas, así como de polvito, de una vez le voy a echar la bolsita para, porque luego todo se llena, se hace así como duro. Entonces ya, de hecho ahorita me acaba de llegar mi paquete con mis bolsitas. Bueno, hoy fui con mi amigo Alonso y le llevé el otro zapato, que en cuanto lo vio me dijo, mira, o sea, te lo juro, antes no me pasó con los dos zapatos, ya estaba así de pff, se iba a despegar también la suela. Y luego le llevé una bolsa que me encanta, pero también el asa, según yo, era de piel, y entonces como que luego se hace, no, como se despedaza, no sé cómo decirlo. Y lo que más vergüenza me daba, aparte que se ve feito, es que en el brazo te queda pues todo pegado así de lo que va soltando. Entonces hoy me dijo, ah, pues te la voy a cambiar y te voy a hacer todo el asa de piel. Me dijo, esto no es piel. Entonces te voy a igualar el color y todo. Me dijo, pero en esta sí me voy a tardar un poco más porque obviamente es hacer todo desde cero. Yo, perfecto, cuando venga por mis cosas, en 8 días.
0: Ah, mira qué tal, ¿eh? Oye, pues yo fui, que me atendió otra persona, como lo que me estás diciendo, y ay, que el asa de mi bolsa, porque también está nueva, nada más que ya ves que yo le echo hasta el perico a la bolsa, y el asa no es tan grueso, es delgadito. Entonces se empezó como a vencer. Me dijo, no, no le puedo hacer nada. Y yo, pero y un refuerzo, no, no le puedo hacer nada.
1: Ay, pero no. Yo he llevado hasta maletas, todo me arregla.
0: Pues aletas,
1: cinturones. Lo que pasa es que tengo 1500 años.
0: Yo
1: de
0: también. Yo también. Ah. Mil.
1: No le hablas bonito.
0: 501.
1: No le hablas no bonito. Sé. No eres amable. Qué bárbara.
0: Claro que sí. Yo creo que tú le gustas. Entonces, por eso a ti te hace todo.
1: Pues no, no me hace todo. Pero, ah, bueno, ¿qué no, te pasa? Que no. A mí hay veces. Nada. Nomás las gracias le doy. No, pero siempre me han atendido muy, muy bien. Y luego, fíjate, me acuerdo que yo, incluso hace mucho que no lo hago, pero cuando de repente unos zapatos, decías, ay, me gustan los zapatos, pero ya, como que ese color no, me pintaban los zapatos de otros colores.
0: Ah, eso sí he llevado y me los han pintado. Oigan, y bueno, estamos hablando, nada que ver, de graduaciones, ¿eh?
1: Bueno, pero es que uno de las graduaciones, luego que te compras unos zapatos blancos y que luego lo quieres azul, ¿estás de cuenta? Pues también, mira, ahí te...
0: De hecho, ahí llevé a pintar no es cierto, esos los pinté, yo ya me acordé, compré un spray. Sí, llevé a pintar unas sandalias, pero, y me quedaron muy bien.
1: Sí, a mí muchísimas cosas que iba a arreglar, todo bien.
0: Pues, digo, si es oscuro y los quieres pintar blancos, pues está canijo, ¿verdad? Pero normalmente, pues sí, los míos eran azul igual, pero ya con el sol como que se habían decolorado, entonces pusieron otra capita de color y sí quedaron bien. Y bueno, ya le deberíamos de cobrar aquí la publicidad porque nos di ya dos personas de que pasen dónde. Ahorita les pasamos el link de su página en Facebook, Y bueno, ¿qué les parece si nos vamos a la sección de Túnel Agenda?
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0: Y bueno, todavía hay por acá algunos eventos, aunque ya está haciendo calorcito. Y este es en el marco de los domingos musicales en Yo por mi Centro. Este fin de semana, este domingo, a partir de las 7 de la tarde, tributo a Motley Crue y Ozzy Osbourne. Ahí frente a Catedral con DJ, pues hay comida, hay también pues es un ambiente totalmente familiar y la entrada es completamente gratis. También dentro de los sábados familiares, último sábado familiar, porque también ya por el calor ya no se va a poder, hasta septiembre regresan, es ahí también frente a la Cachanilla, el tributo al Pasito Duranguense, va a haber varios grupos en vivo, además Folclor Cachanilla, se va a poner muy padre, así que aprovechen este último fin de semana en los eventos del Yo por mi Centro, porque pues ya, con el calor ya se descansan un tiempo y ya regresan hasta después. También recuerden que el próximo 5 de noviembre se va a estar presentando aquí en Mexicali Karim León con su gira de Sonora para el Mundo. La verdad, yo ya he comentado muchas veces que yo no era mega fan de... Bueno, no era fan para empezar. Y me invitaron a verlo hace un tiempo en el Valle de Guadalupe y trae muy buen show. Muy buen show, canta covers, entonces seguramente te vas a saber algunas canciones.
1: Ay, ese también, que se me hace que te dijo que en tu otra fiesta no te va a cobrar porque ya le has hecho mucha promoción.
0: Ay, no lo había dicho. De hecho, no sabía ni que venía. O sea, comenté cuando fui al show allá en el Valle de Guadalupe.
1: ¿Por eso?
0: Eso fue hace 2 años con Maye.
1: Pues ya siento que fue ayer.
0: Y bueno, viene en noviembre aquí a Mexicali. Aquí va a estar, entonces busquen el evento en el Facebook también. Y pues esos son algunos eventos que vienen próximamente mañana. Mañana Lara Campos tenemos 2 boletos. Todavía están disponibles, pero nos tienes que contar una anécdota del tema de graduaciones, su nombre completo, dónde nos escuchas y así de sencillo vas a estar participando. Y bueno, ¿qué te parece si nos vamos con más música aquí en el Túnel del Tiempo?

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5: Ay, ay, pues estamos de vuelta acá en el túnel del tiempo platicando sobre las graduaciones. Cuéntanos de tu graduación, ¿cuál fue la que más te gustó? O la graduación de alguno de tus hijos, o si ahorita estás, que se va a graduar, pues, ¿qué tanto te piden ahora, no? Con las nuevas, la nueva modalidad.
6: Sí, a ver qué tanto les piden, y acuérdate que tenemos boletitos para el concierto de Lara Campos, que es mañana. Ah, es que me están diciendo que dónde está ese gran lugar.
5: A ver, ¿el que yo dije?
6: Sí, ahorita les paso el link del Facebook. Eso era lo que iba a hacer.
5: Y claro, que digan que nosotros los mandamos.
6: Sí, digan que lo escucharon en el túnel del tiempo. A ver si para la otra ya
5: con me la rana
6: hacer,
5: y la ña.
6: Si ya me quiere hacer mis trabajos el señor. Siempre me manda a freír los párrafos. Nunca me quiere.
5: Ay, es que fíjate, a mí sí me ha atendido el señor, pero normalmente me atiende más su hijo. Bueno, creo que es su hijo, porque están igualitos.
6: Pues bueno, estamos hablando de las graduaciones. 686-201-8971. ¿Y todavía existirá la Grad Night en Disney? Yo me acuerdo que ahí está padrísimo. Ese era padrísimo. Yo fui en la primaria, pero en la primaria, la neta, no me acuerdo muy bien. No es cierto, en la secundaria. La primaria nomás nos hicieron acá en el hotel La Albercada. En la secundaria, tengo así recuerdos borrosos.
5: No, yo sí me acuerdo bien porque fui el secundaria y
6: pero,
5: prepa.
6: Ah, bueno, también fui secundaria y prepa, pero en la prepa sí me acuerdo perfecto porque como que tenemos más fotos y como que ya eras más grande, ya lo disfrutabas más. A mi hija sí le tocó todavía ir a la Grad Night, pero cuando nosotros íbamos, en nuestros tiempos, dirían los abuelitos, me acuerdo que íbamos, sí, como de vestido así, iban unas de vestido de noche, aunque iban otras también como de, a lo mejor no tan vestido largo ni nada, pero sí como vestido de fiesta. Y ya cuando mi hija fue, pues iban, no de Levi's, obviamente, pero sí iban como que con minifalda y blusita normal, o sea, no era ya tan, ay, acá. Y también me acuerdo que en la prepa los hombres sí tenían que ir de traje, que de hecho, fíjate, a un conocido le sucedió que cuando se graduaron de la prepa, pues se fueron la típica en un camión, todos los de la prepa en un camión.
5: Los amarillos, ¿te acuerdas?
6: De las escuelas para ir a la Grad Night, pero dice que hicieron una escala, él iba hasta atrás del camión y todos traían sus trajes y traían pues su cambio de ropa, entonces, pero te subías al camión como sales en la madrugada en pants y todo, y que ya cuando faltaba como una hora para llegar a Disney, llegaron a una gasolinera muy grande que tenía baños y todo para que todos se bajaran, se cambiaran y ya se subieran cambiaditos ya para llegar ahí directo a la Grad Night. Entonces él platica, pues que él estaba con otro amigo y que se quedaron como platicando y todo en el baño y sí, que mira y arréglame y todo.
5: Joder, y
6: los dos iban hasta atrás, o sea, en el último asiento. Entonces, pues que cuando salen exactamente y a la hora y el camión. Y dice, y en ese entonces pues no había celulares, no había nada, no había manera de, oye, pues hay que hablarle a alguien para que se regresen por nosotros. Y pues lo que hicieron, dice que dijeron, pues, ¿qué hacemos? O sea, ¿en qué nos vamos? Estamos en medio de la nada en una estación de gasolina.
5: Oye, deja tú, ¿y ellos traen los boletos para entrar o no saben de qué en el camión?
6: No, pues porque en el camión venía todo, entonces que ya dijeron, no, pues ya a la hora, que gracias a Dios llegaron o unos gringos, como que iban en caravana también de otra escuela, pero ellos no iban en camión, cada quien iba en su carro, y que que como que les los vieron ahí muy trajeados y les dijeron, hey, ¿qué onda? No, pues es que venimos de Mexicali, y ya les platicaron todo lo que decía. Ah, pues nosotros vamos para allá, les dijo, y caben en este carro, caben.
5: Ay, qué miedo.
6: Sí, pues no, digo, de eso hace, pues no sé, mucho más de 20 años. Entonces, que, pues sobres, les damos raite. Pues órale, ya se subieron.
5: O sea, nunca se dieron cuenta los del camión.
6: No, porque como iban en el último asiento.
5: Ay, pero pues eran amigos de más.
6: Nadie se dio cuenta. Deja tú. Bueno, dice que se dieron cuenta ya casi cuando iban a llegar de que, ay, falta fulanito y sutanito, ¿no? A uno le dicen el negro. Y de que falta el negro y el otro. Y que, pues, pues. Pero se quedaron así como que, pues ni al caso, ya no se podían regresar. Y así, y el que iba ahí como que, pues, sorry, ¿no? El conductor del camión.
5: Ay, pero ¿estás de acuerdo que es un broncón? ¿Te pasa eso?
6: Pues ya eran mayores, ya estaban saliendo de la prepa. No sé si ya eran mayores de edad. Y que cuando llegan ahí a. Pues llegan los que se quedaron, pues dice que se pusieron ahí en la entrada, que vieron muchos camiones y pues ya se quedaron ahí, ¿no? Pues no ha llegado el camión, llegaron primero.
5: O sea, llegaron ellos, antes ellos.
6: Sí, porque ellos iban en un carro.
5: Sí, el camión es más lento.
6: El camión iba más lento, entonces que ya como ahí, como a la media hora ya llega el camión y que ya nomás pues se acercan, se arriban y ya todos de que, ¡ay, qué onda! ¿Cómo llegaron? Y que hasta llegaron antes, dijeron, no, pues... conseguimos raite y pues ya nos trajeron hasta acá y pues sí, ya, y ahí todo transcurrió normal porque pues sí, la persona, el maestro o la persona que iba a cargo traía todos los boletos de todos los que iban a entrar, y ves que te ponen un brazalete.
5: Pues neta que tuvieron mucha suerte.
6: Sí, tuvieron suerte, primero pues de que no pasó tanto tiempo para que llegara alguien más ahí a la gasolinera, que fueran los que les dieron, y que les quisieran dar raite, porque otros también los ven, y que no eran robachicos. Ya no eran tan chicos.
5: Deja tú, bueno. Pues que no estaban, dañados, piratas, qué miedo.
6: Y esta pues sí es prácticamente una historia de graduación. 686-201-8971. Vamos a continuar con más música y ahorita regresamos.

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0: Ay, pues continuamos acá en el túnel del tiempo platicando sobre historias de graduaciones. Fíjate que también lo que pasó en mi graduación de la carrera, tú te has de acordar, Rana, porque fuiste allá en Guadalajara, que mi mamá se emocionó de sobremanera y creyó que estaba aquí, yo creo, y se puso a hacer botanas, ¿te acuerdas? Ah, que hizo sus botanas de Winnie's y todo, pero pues la fiesta era nice, o sea, no ibas a llegar con tu itacate de la botana. Y pues,
1: el día de espinacas.
0: No la dejaron obviamente pasar, no, yo ya sentía que me empachaba echándome tanta botana.
1: Oye, no, deja tú, cuando fue mi graduación de la universidad, pues era en un salón también acá muy pipiris, nice y todo. Y me acuerdo que mi mamá me dijo, porque, ay, oye, mamá, pues que tanto cuesta el boleto, porque ya ves que, pues ya cuando son así, ya te venden los boletos, te venden la mesa, pues, ¿no? Y que va a ser en un salón, muy padre y todo. Y me acuerdo que me dijo, pregunta si va a haber cerveza, porque mi graduación fue en la Ciudad de México. Y ya ves que en muchos eventos, no sé si ahora, pero como que en muchos eventos, pues la cheve no, ¿verdad? No aplicaba. Entonces, me acuerdo que pregunté y no, pues se me quedaron viendo como bicho raro de no, pues no va a haber cerveza. Y mi mamá era cervecera, era lo único que tomaba, de licor. Y, ajá, iba a haber puro cóctel y whisky, tequila y todo, ¿no? Y mi mamá, no, ay, no, dijo, pues yo voy a llegar con una hielera. Y yo me acuerdo que le dije, mamá, qué vergüenza, o sea, ¿cómo vas a llegar al salón acá todas con vestido de noche y todo? Y con la hielera, porque era de esas hielerillas así de rueditas, pues, y yo no.
0: Bueno, tan siquiera no eran las de foam.
1: Bueno, pues casi, casi, ¿no? No, las de las tiendas de las O y las X. Bueno, pues total de que yo, mi mamá, no me importa, o sea, yo voy a ya estamos pagando una mesa, ni modo que me digan que no. Y yo, pero ¿cómo vamos a llegar así? Y yo, ay, no, mira, no sabía ni dónde meterme. Yo, ¿cómo vamos a llegar al salón bien nice? Porque había hasta ballet, parking y todo, con la hielera, como si fuéramos de camping, ¿no? Pues total, que efectivamente, o sea, llegamos, mi mamá se baja con la hielera. Y lo que sí es que cuando ya estaba la gente ahí en la entrada, mi mamá se le dijo, a ver, yo traigo esta hielera porque aquí traigo, yo nada más tomo cerveza y pues es la grabación de mi hija y pues yo quiero echarme pues una cheves a gusto y pues ¿cómo le hacemos? Entonces ya le dijo, fíjate, bien linda la persona de ahí de la puerta, le dijo, ¿sabe qué? Deme la hielera, yo me la voy a llevar a la cocina donde está el área de meseros. Y le voy a poner aquí nomás una notita de qué mesa tienen ustedes, no, que la mesa 34.

0: largos. Y sí, literal, dijo, no se va a ver. Y yo, pues sí, pero ni modo que nomás se oiga el tss. Y no, pues ya, se resolvió. Pero así fue. Y por acá ya Lili se está reportando y dice que todavía hay Grand Night. Su hija se acaba de graduar, fíjate. Por cierto, felicidades a la Cami, que se acaba de graduar de prepa. Dice, la Cami acaba de ir, pero ya es en el día informal. Y a las 8 de la noche cierran el parque, ya se quedan solo los graduados, pero ya es en el California Adventure hasta la 1 de la mañana. Pero ya no es de vestido de noche y toda la cosa. Ahí será lo padre, ¿no? Que pues estar en Disney y tomarte fotos padres en Disney con un vestido.
1: Ay, pero lo que no estaba padre, por ejemplo, ahora se pueden ir con tenis y a gusto. Ay, uno iba con taconcillos, no. O sea, no, era insufrible.
0: Pues yo no me acuerdo, porque en ese entonces aguantábamos los
1: tacones. No, pero es que te digo que yo también me la aventé en la secundaria. Ay, no, no, en la secundaria llevaba otros taconcillos. Lo mismo que haces tú en una noche, digo, en un día normal de Disney, aviéntate las filas, aviéntate todo. Pero aparte había conciertos. O sea, esos días te llevaban a algún artista que estaba, pues, famosillo.
0: Así como de moda. También nos comentan, hola Rani, saludos. Yo tengo una historia. Fue para mi graduación de la prepa y que alguien me diga si me equivoco, que es la etapa más padre que uno puede vivir. Pues a mí y a uno de mis mejores amigos nos condicionamos, pues, o sea, los designaron para organizar la famosa fiesta de graduación. Nosotros nos encargamos de sacar presupuestos, contratos y todo. Mi amigo era el tesorero, así que pues cada que nos daban dinero íbamos y pagábamos. Y nosotros teníamos una bolita de amigas y ellas andaban para todos lados con nosotros. El caso es que salíamos a comer y pues pagábamos con el dinero de la fiesta, utilizando la frase de pues luego lo reponemos. Hija. Que una chévez, pues luego lo reponemos. Que las plebes querían extensiones. ¡Ay, no! Pues les prestamos. Bueno, para no hacer el cuento tan largo, como hicimos presupuestos para más personas y se agregaron más compañeros, al momento de hacer las cuentas, ¿qué creen?
1: Pues hasta no le salió.
0: No, hasta nos sobró dinero.
1: Ay, o sea, súper buen trabajo hicieron.
0: Hicimos hasta una pool party de after. Todo el mundo súper contento. Los maestros sorprendidos porque no hubo quejas de nada. Hubo de todo, de comer, de tomar, muy padre. Así que nos tocó, bueno, dice, la verdad, nos tocó gastar bien el dinero y todos quedaron muy conformes. Saludos a mi generación de... Ay, del Cebatis de los Mochis. No, pues...
1: Pero qué bueno que sí quedó todo el mundo conforme. Pues ¿estás más de acuerdo?
0: Más bien que administrados.
1: O sea, que sí supieron hacer rendir la lana.
0: Qué bien administrados. También mi anécdota es que cuando me gradué de secundaria estaban esperando para entregar la toga y el birrete a la salida. Y fue tanta la prisa que no alcancé a tomar ni las fotos para el recuerdo. Por eso el otro día le pedí a mi hija de 8 años que a mis fotos les hicieron una toga y birrete con la inteligencia artificial.
1: Ah, pues fíjate, ahora sí se puede.
0: O sea, pero la niña de 8 años, mira, le inteligen.
1: Es que ahora los chamacos le inteligen más que uno.
0: Dice, y ahora mis fotos de recuerdo de la graduación parecen de caricatura japonesa. pues bueno, pero tienes tus fotos con tu toga y tu birrete. Ah,
1: está bien.
0: ¿Qué tal, eh? Oye, y tenemos también el tiquitúnel antes de continuar, así que vámonos.
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1: Pararata. Oye, pues la verdad es que desde el día de ayer yo vi que desgraciadamente hubo 2 terremotos seguiditos en Venezuela, uno de 7.1 y dicen que minutitos después hubo otro de 7.5 y obviamente si tú ves los videos, ves todos, pues estuvo, o sea, si nosotros vivimos aquí uno de 7.1, estuvo gacho, imagínate este y luego seguidito otro de 7.5, no, pues está cañón. Entonces pues ya varios famosos se han manifestado.
0: Obvio. Oye, es que además fue trepidatorio, o sea, que no fue nada peor. Más así, o sea, fue de arriba abajo. No, pues, sí, como que te mareas.
1: Lo sacudió, pues.
0: Sí, lo sacudió horribles. Y el saldo hasta el día de hoy es de al menos 164 muertos y 971 heridos, según la presidenta encargada Delcy Rodríguez. Y famosos como Gaby Spani, Ricky Martin, Alejandro Sanz y el mismísimo Chayanne externaron ya su solidaridad con Venezuela tras los 2 terremotos que se vivieron el día de ayer. Estos son los más fuertes registrados en Venezuela en más de un

0: siglo. ¿Sí? Y causaron daños, de hecho, hasta en el aeropuerto del país, y el colapso de decenas de edificios. Digo, si tú te metes a cualquier red social.
1: Yo estaba viendo el video del aeropuerto. No quedó deshecho.
0: O sea, se veía, yo vi que mucha gente corrió hacia un lugar y luego se ve una capa de humo, no, como sí, que se cayó un pedazo de techo.
1: Y luego hay un video de unos que estaban a punto de despegar, y pues no, o sea, están allá adentro del avión todos angoloteándose.
0: Ay, sí, la verdad es que estuvo muy, muy fuerte. Y pues ya te digo, muchos famosos han externado su solidaridad. Y bueno, yo me imagino que en algún punto ya próximamente pues se van a abrir cuentas o pues se van a hacer algún tipo de eventos. Que fíjate, los famosos siempre también han sido muy solidarios. Ah, eso es aquí en... Ah, mira, Lazo, el cantante Lazo ya puso una red ahí de apoyo si tú tienes algún familiar o algún amigo en Venezuela y que si quieres saber si está bien. Es la página Lazo con doble S. ¿Lazo qué? ¿Lazo oficial? Lazo Música. Ahí, digo, por si alguien que nos esté escuchando, si tiene algún familiar, algún amigo, está ese canal, te digo, y lo, pues dentro de todo lo malo, porque aparte eso no se puede predecir ni nada, es que los famosos siempre se ponen la camiseta y luego empiezan a hacer conciertos a beneficio en donde donan íntegra la taquilla. Entonces, híjole, pues la verdad es que sí, qué fuerte, porque pues además, pobre Venezuela, le ha lloviznado, llovido, granizado, sí, y ya sí, con esto ya le surge una limpia. Y también fíjate que el día de ayer, durante un concierto en Minnesota que brindaba el cantante y compositor Lionel Richie, pues se empezó a sentir mal, sufrió una descompensación. El artista de 77 años se encontraba actuando en el Gran Casino Arena de St. Paul en Minnesota cuando empezó a sentirse mal frente al público. Y antes de interrumpir el espectáculo, Richie intentó llevar tranquilidad a los presentes y pues dijo, es la primera vez en la historia que canto la canción de Dancing in the Ceiling sentado, expresó entre risas al explicar que se sentía agotado y mareado. Sin embargo, minutos después abandonó el escenario y su saxofonista Dino Soldo salió al escenario para informar que el músico ya no estaba en condiciones de continuar con la presentación, tuvo que ser hospitalizado. Él formaba parte de la gira A Song All Night Long que comparte junto a la banda Earth, Wind and Fire, que de hecho no sé si ya se presentaron o están por presentarse en San Diego. Entonces, pues ahorita no ha salido información, lo único que ya trascendió es que sufrió una descompensación, pero no se sabe si va a seguir hospitalizado, si le van a realizar estudios, si ya lo van a dar de alta, así que esperemos pues que próximamente pues ya también se sienta bien, porque pues sí, sí está gacho. Y también el día de ayer, pues ya todos sabemos, lo comentamos, ganó la selección mexicana. Dentro de lo más destacable es que ya casi al finalizar, bueno, en los últimos minutos de el partido, entra el futbolista Guillermo Ochoa, Memo Ochoa, y esto formó parte de pues su despedida en las canchas. Y con esto, este portero de la selección mexicana es el primer futbolista profesional que participa en 6 mundiales.
1: Ya sí, pues ya estaban diciendo años, sí, que igual que Messi y que Cristiano Ronaldo. O sea, que los
0: no,
1: tres...
0: No, ellos llevan 5, creo,
1: que
0: ¿no?
1: No, bueno, yo escuché hoy en la mañana que supuestamente los 3 ya llevan 6.
0: Ah, pues, no sé si se referían entonces a algún portero, pero, sí... Sí mencionaban que con esto pues ya era su despedida.
1: Y la verdad es que se despidió, sí, de una manera muy padre.
0: Mucha gente decía, ay, ni al caso, ¿para qué lo meten? Pero pues la verdad estuvo padre.
1: Y la gente, lo ovacionó.
0: Al final entraron sus hijos a la cancha, se tomó la foto y dije, ¿tiene 5 hijos?
1: Oye, que yo dije, ¿tiene 5 hijos? Y luego busqué en internet y en internet decía que 3 y yo, ¿y entonces quién eran los otros 2? Y yo también lo vi y dije, no, yo ay, oye, sé, cada que regresaba cinco. de un partido, pues...
0: Hace un chamaco.
1: Sí, hace un chamaco.
0: Ay, pues bueno. Vámonos con más música aquí en el túnel del tiempo y ahorita regresamos.

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0: Ay, no, porque ¿para qué lo pone la gente? Que uno lo vea y uno comente. Así que no, no te sientas mal. Ay, ay, ay. Oye, continuamos acá en el túnel del tiempo platicando, pues, sobre las graduaciones que ya, ay, güey, ya nos tenemos que despedir.
1: Voy a decir los ganadores y rápidamente esta última que comenta. Hola, mi hijo, cuando se graduó del kinder le tocó hacer una obra, iba vestido de Woody de Toy Story, y cuando se graduó de la primaria hicieron obra de teatro, y adivinen de quién le tocó, otra vez de Woody, jajaja, ja, ja. Así que es las fotos de sus dos graduaciones, tanto de la primaria como del kinder, iba vestido de lo mismo. Espero tener boleto. Noemí ya es ganadora, y también Marta y Noemí, ya les puse acá, ya pueden venir con una identificación por su boleto. Es un boleto sencillo, ¿eh? Ya, pues les ahorramos uno y ya nomás compran otro. Porque mañana es la función de Lara Campos.
0: Ay, pues muchísimas gracias a todos los que se mocharon con su anécdota. Muchas gracias, Itzi, a ti también. Y esperemos que vengan por sus boletos. Hoy tienen hasta las 5:30 de la tarde para recoger boletos. Y mañana en la mañana de las 10:00 a.m. a, pues, 4:00 p.m, porque mañana es ya este concierto en punto de las 6. Las puertas se abren a las 5:30. Bueno, las puertas se abren a las 5:30 y el concierto va a empezar a las 7.
1: No, o sea, temprano va a empezar.
0: Sí, pues es que como es para niños pequeños. Y fíjate, estaban diciendo que para los papás, o sea, que Lara aparte va a cantar algunas rolas que les gustan a los papás, o sea, no tan infantiles. Ah, como dale, que para que todo el mundo se la pase bien.
1: ¿Qué tal? Pues bueno, ya pueden venir por sus boletos. Nosotros nos despedimos. Gracias, Itze. Gracias a todos ustedes. Y mañana nos escuchamos para tirar party aquí en Túnel Fiesta, en el Túnel del Tiempo.
0: Bye.
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Muchas gracias.

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